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1: Muy buenos días, es la mañana del jueves, es 2 de julio de 2026. Los saludamos con mucho gusto. Esperamos, deseamos que hayan amanecido muy bien, se encuentren muy bien esta mañana, lo que resta de este día, que es muchísimo, apenas son las 7 de la mañana con 2 minutos. Bueno, todo lo que le queda a este día, a este 2 de julio, sea mucho mejor, sea excelente para todos y cada uno de ustedes. Siempre agradecidos por estar aquí con nosotros, por permitirnos acompañarle y además llevarles un contenido muy completo, muy variado en materia informativa, de análisis y de opinión. Esto es Expreso 24/7, la emisión matutina de hoy. A nombre de todo un equipo editorial, del equipo de producción, con Daniel Ríos al frente, el apoyo de Mauricio Galaviz y Carlos Pacheco, los saluda a su servidor Marcelo Bailis y le reitero la invitación a que aquí permanezca, nos deje acompañarles, llevarle la información, lo más destacado de las últimas horas, lo más relevante, lo que ha ocurrido en estos recientes minutos, lo que esté sucediendo, aquí lo tendremos con toda oportunidad, con toda exactitud y veracidad. Expreso 24/7, y si me permite, a propósito, le doy un avance de la información, un adelanto de las noticias, de los temas, las conversaciones que tendremos en el transcurso de esta personajes que siempre tienen algo que informarnos, algo que analizar, algo que decirnos. Mire, esta mañana, y desde ayer, la noticia que usted ve por todos lados, por todas partes, es el T-MEC, el rechazo de Estados Unidos a renovar el tratado, a firmar el Tratado de Libre Comercio. Pero bueno, no es que ya no haya Tratado de Libre Comercio, sigue, pero con revisiones anuales. A ver, para entender esto, y es lo que es a donde vamos, para entender qué fue lo que se decidió el día de ayer en esta reunión entre autoridades, funcionarios, las comitivas, las delegaciones de Estados Unidos, Canadá y México. Vamos a conversar de este tema, vamos a tener el análisis sobre este asunto en particular de un conocedor, amplio conocedor en la materia de la economía internacional, como es Luis Núñez, el doctor Luis Núñez Noriega. ¿Qué efectos tiene esto que decidieron, este rechazo de Estados Unidos que obliga a unas revisiones anuales de aquí a 2036? ¿Qué efectos tiene? ¿Es para estar nerviosos? ¿Es para estar, pues, tranquilos, relajados, sin exceso de confianza? ¿Hasta dónde llegan los efectos de esta decisión que se tomó ayer? Vamos a verlo más adelante. Oiga, a propósito de los apagones, vamos a hablar de los apagones, pero específicamente de los daños que causan los apagones en general, en los comercios, en nuestras casas, sobre todo en nuestras casas, afectan algunos aparatos. ¿Cómo podemos reclamar? ¿Estamos en posibilidad de reclamar al proveedor de este servicio que nos está fallando, como lo es la Comisión Federal de Electricidad? Vamos a hablar de ese punto más adelante. Y alguien que es un amplio conocedor en la materia, como Ignacio Peinado, líder de la Unión de Usuarios, le adelanto que él dice que sí puede demandarse, sí puede reclamarse a la Comisión Federal de Electricidad por esos daños. Es más, cosas que van más allá, ¿eh? Podemos reclamar, vamos a explicarle que, o a pedirle que nos diga cómo le hacemos, esas llegadas tardes al trabajo por culpa de la comisión, por culpa de los apagones. Más adelante hablaremos de este tema. Y mucho más esta mañana aquí en Expreso 24/7. Hoy también hablaremos a propósito del ISSSTE, cómo se encuentra en este momento. Estos anuncios, estas inversiones que se han hecho, ¿han mejorado? ¿Qué tanto han mejorado la calidad del servicio en el Hospital Fernando Carranza del ISSSTE? Hace poco tuvieron una reunión derechohabientes, personal médico, con funcionarios, con funcionarios de gobierno, del gobierno del estado específicamente, a qué acuerdos llegaron o qué, con qué se comprometieron. Vamos a hablar de esto más adelante con María Eugenia Rodarte, de la Alianza Estatal de Jubilados y Pensionados. Es una agrupación, a final de cuentas, derechohabientes del ISSSTE y de este Hospital Fernando Carranza. Hoy jueves, la sección Actitud Inclusiva, estará con nosotros la psicóloga Daniela Morales. Es experta en evaluación psicosocial. Nos va a hablar del diagnóstico en adultos neurodivergentes. El diagnóstico en adultos neurodivergentes. La deportiva más adelante con Carlos Pacheco. Ahora qué viene para el Tri, para la selección mexicana, luego del triunfo ayer de Inglaterra. Ya hay rivales, Inglaterra, el equipo de los hooligans, ¿verdad? Uy, no, pues a ver cómo se pone aquello, ¿no? Por cierto, el ayuntamiento anunció en Hermosillo, habrá pantalla, habrá transmisión ahí en la vía pública, ¿eh? A ver qué podemos esperar de esto el domingo por la noche. Y mucho más le informaremos esta mañana. Así iniciamos el matutino de hoy jueves. Quédese con nosotros de Expreso 24/7. Que transmitimos a través de las frecuencias Pop Extremos, Sonora Grupera, las cadenas de radio de esta empresa, E-Media, y las plataformas digitales. Puede vernos por YouTube. Estamos transmitiendo por YouTube, nuestro canal de YouTube. Muy fácil de encontrarnos, Expreso Web. También estamos en Facebook y en X. Entra a YouTube, ahí en su televisión, ¿verdad? Su televisión inteligente con YouTube, Expreso Web. Ahí va a encontrarnos, ahí estamos transmitiendo esta emisión, la vespertina, al cierre con Carla Tellechea y a las 6:30, todas las emisiones de noticias, ahí las puede seguir. Estamos transmitiendo también, le decía, por Pop Extremo en Guaymas 90.9, en Sonora Grupera Guaymas 100.5, también Sonora Grupera Ciudad Obregón 91.7, Pop Extremo en Navojoa 98.1 y estamos transmitiendo también por Sonora Grupera en Navojoa 89.7. A todos, a todas, muy buenos días, muchas gracias por estar escuchándonos esta mañana. Vías de comunicación, todas nuestras redes sociales, nos encuentra como Expreso Web. Compártanos su información, sus reportes, sus opiniones, sus críticas, sugerencias, todo lo que nos quiera expresar. También nos puede mandar un mensaje de texto al siguiente teléfono, puede ser un mensaje vía WhatsApp, 6624-760445. Díganos dónde nos escucha esta mañana, escríbanos, comente su opinión de lo que quiera. De lo que usted piense, de lo que usted crea, ¿va a ganar México? ¿Está preparado para ganarle México a Inglaterra? A ver, díganos, escríbanos lo que sea esta mañana, 6624-760445. Son las 7:10, vamos de lleno con la información. Y para comenzar, le tenemos parte de lo que publica el periódico Expreso esta mañana. Esta mañana en las páginas de Expreso, es el impreso de esta casa editorial, de esta empresa E-Media, y le comparto rápidamente algo, solo una parte de lo que publica. Es mucha la información, muy importante, muy interesante toda en cada una de sus páginas. Entonces vamos con lo más trascendente. A propósito del Tratado de Libre Comercio, dice la presidenta Claudia Sheinbaum que el T-MEC seguirá vigente hasta el año 2036, aclara incertidumbre sobre el acuerdo comercial. La presidenta aseguró que la decisión de Estados Unidos de no respaldar la prórroga no cancela el tratado. Y dice, el tratado entre México, Estados Unidos y Canadá permanecerá vigente hasta 2036, aunque Estados Unidos decidió no respaldar por el momento su prórroga automática por 16 años y en su lugar propuso realizar revisiones anuales del acuerdo comercial. Así lo dijo la presidenta, repetimos, quien señaló que la postura del gobierno estadounidense no implica la cancelación del tratado, sino el inicio de un proceso de revisión contemplado en el propio T-MEC. La mandataria informó que se llevaría a cabo una revisión virtual entre el representante comercial de Estados Unidos, Jamieson Greer, y el ministro de Economía de Canadá, Dominic LeBlanc, el secretario de Economía, Marcelo Ebrard, para abordar el proceso de revisión. Durante su conferencia, Sheinbaum leyó el contenido del artículo 34.7 del T-MEC, el cual establece el mecanismo para revisar y, en su caso, extender la vigencia del tratado. Recordó que el acuerdo firmado hace 6 años tiene una duración inicial de 16 años y prevé una revisión conjunta en su sexto aniversario. Ya le decía hace un momento, más adelante, a ver, vamos a hablar de este tema, vamos a abordarlo. ¿Qué efectos tiene esta decisión que tomó Estados Unidos? No, ya no lo voy a renovar. O esto que nos dice la presidenta, que pues sigue el tratado, pero con revisiones anuales. A ver, ¿qué tanto es verdad? ¿Qué tanto es mentira? ¿Qué tanto es mito? ¿Qué tanto es realidad? ¿Qué efectos tiene todo esto? ¿Qué tan nerviosos deberían estar los mercados, los inversionistas? ¿O qué tan tranquilos? Vamos a abordarlo más adelante. Lleva Durazo beneficios a Trincheras y Cucurpe. El gobernador entregó apoyos a las familias de los municipios asentados en la parte noroeste de Sonora, que recibieron apoyos, servicios gratuitos y obras de fortalecimiento municipal durante la gira de trabajo por los municipios de Trinchera y Cucurpe. El mandatario estatal puso en marcha una nueva jornada del programa Sonora Atiende en Trincheras. Y le decía hace un momento que van a instalar en Hermosillo una pantalla gigante, una megapantalla para el juego, para que la gente vea el juego de la selección mexicana del próximo domingo ante Inglaterra. El juego es a las seis, ¿verdad? El juego es a las seis, es en el lugar ya emblemático de reuniones, ¿verdad? Rosales y Luis Encinas, ahí en lo que es esta explanada del Museo Biblioteca de la Universidad de Sonora, está el Boulevard Rosales, luego sigue la Plaza Emiliana de Zubeldía. Ahí van a instalar esta pantalla. El presidente municipal, Antonio Ciacerán, informó que la actividad iniciará a las 4 de la tarde y durante la jornada se contará con esta pantalla para seguir el partido, sillas para los asistentes, música, animación y dinámicas recreativas para niñas, niños, jóvenes y familias. Sí, la gente le gusta ir a verlo en bola. Es otra la experiencia, es otra la emoción, es echar más relajo. Bueno, ojalá que sí, que se eche relajo, pero mire, hay que también tener mucha cordura. Tiene que haber vigilancia, tiene que tomarse. No, lo que ocurrió en la Ciudad de México fue una tragedia, oiga. Fue una tragedia, fue una fatalidad. Todavía no logramos entender. Las autoridades no lo han podido explicar cómo fue, las autoridades de la capital del país. Y nosotros, ¿por qué? ¿Por qué ese? Pues ese tumulto, bueno, la algarabía, la euforia, el tumulto. 1,400,000 personas. Que sí es mucha la emoción, pero no dimensionamos nosotros también. No, las autoridades no ponen nada de su parte, insisto, porque muchos dirán, oye, y la policía ya, ¿por qué deja entrar? ¿Por qué permite eso? No han podido explicar, no han sabido, no lo van a explicar, ¿verdad? Dije, no, pues pasen todos, ¿no? Capaz que le cerramos el paso y se enojan. Entonces, no, es con autoridades de ese nivel o que no actúan, pues ya es, todo queda en nosotros, en la cordura de nosotros, en el buen comportamiento, en la madurez, en un razonamiento mínimo que debe haber. Pero sí, cuando le metes alcohol al asunto, ese razonamiento ya, pues adiós razonamiento, ¿no? Adiós cordura. ¿Qué más? En las páginas de Expreso esta mañana, en la sección al cierre, las de último momento, muere persona tras ataque con un arma de fuego. Un custodio, mire, anoche en la colonia Jesús García en Hermosillo, un funcionario del sistema estatal penitenciario de Sonora fue asesinado a balazos en un ataque directo registrado en la colonia Jesús García, al norte de Hermosillo. Las autoridades iniciaron las investigaciones sin reportar detenidos 7 de la tarde. No podemos dejar de relacionarlo con el asesinato que hubo la noche del martes afuera del Cerezo de Hermosillo. Iba saliendo, tenía unos minutos de haber dejado la cárcel, de haber sido liberado una persona. Y lo mataron, ahí frente a las instalaciones, ahí en el bulevar, no dejaron que fuera para otro lado, no, ahí, frente al Cerezo de Hermosillo, una vez liberado, ahí lo mataron. Más tarde declaró Carlos Alberto Flores, el de la agencia ministerial, el director de la MIC, de la Agencia Ministerial de Investigación Criminal, estamos investigando Y le preguntaron los reporteros, obviamente, oiga, ¿y cómo se enteran? ¿Quién les dice? Ah, estamos investigando si se filtró la información de su liberación. Y en la noche matan a un custodio. Bueno, también hoy en Al Cierre, en la sección Al Cierre del periódico Expreso, México envió más ayuda a Venezuela. Dos aviones de la Fuerza Aérea Mexicana despegaron con plantas eléctricas, medicamentos e insumos para apoyar a los damnificados por los terremotos en Venezuela, donde continúan las labores de rescate y atención humanitaria. Lo que sea de cada quien, ¿eh? Debemos felicitarnos, reconocernos los mexicanos, porque en el mundo tenemos ese prestigio de que ayudamos y que sabemos ayudar. Hay testimonios de los rescatistas mexicanos allá en Venezuela, de que la gente necesitada se les acerca a ellos, esas los que se les acerca a los rescatistas mexicanos. Hay de varias partes del mundo, pero se acercan a los mexicanos a pedirles ayuda. ¿Cómo la ve? Bueno, Colombia inició transición presidencial. Honduras descartó ayuda para Venezuela. El presidente de Honduras, Nasrías Fura, informó que no enviará ayuda humanitaria a Venezuela tras los terremotos, al asegurar que dará prioridad a las necesidades internas de su país. Capturaron a empresaria buscada desde 2024. La Fiscalía de Puebla detuvo a Francesca Marilisa, empresaria ligada a una conocida cadena de cafeterías, por su presunta participación en un secuestro cometido hace 2 años. También hoy en las páginas de Expreso, aumenta 75% el robo de identidad en Sonora. Aguas con eso, con los correos que le ofrecen, que lo asustan también, ¿eh? Si no activas tu cuenta, te vamos a cancelar Netflix o te vamos a... No, puras mentiras. Si no depositas, luego infracciones de carros también, ¿verdad? Te estamos cobrando una infracción de carro, entra esta liga. No crea todo eso, todos son estafas, están a la orden del día. Aumenta intoxicación por alcohol durante la fiesta mundialista. No, pues están destapando botellas y botes a lo loco, ¿no? Con el inicio del verano y el ambiente de reuniones que se mantienen por el mundial, Sonora registra un aumento en los casos de intoxicación aguda por alcohol. De acuerdo con datos del Boletín Epidemiológico del Sistema Nacional de Vigilancia, hasta el corte más reciente, la entidad acumulaba 238 casos de intoxicación aguda por alcohol, de los cuales 162 corresponden a hombres, 76 a mujeres, mientras que en el mismo periodo de 2025 se habían reportado 202 casos. Hay 36 más en relación al año pasado. Y se le puede atribuir, pues no sea cualquier cosa, pero pues también puede ser a la fiesta mundialista. Son las 7:20, 7:20. Permítanos, vamos a hacer un corte. Le tenemos mucho más esta mañana aquí en Expreso 24/7. Siga con nosotros.
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1: Gracias, estamos de regreso en Expreso 24.7, es la emisión matutina de hoy. Le recuerdo, es jueves 2 de julio de 2026, y le informamos también que a partir de hoy estará cerrado para los automovilistas y bueno, para la comunidad en general de Hermosillo. Hoy estará cerrada la circulación en un tramo del vado del río. Otra vez hubo problemas con un tramo de la red de alcantarillado, de ahí que se estén tomando estas previsiones y también estamos viendo de nueva cuenta el flujo de aguas negras ahí por el vado del río. Todo esto lleva a el cierre de la circulación del Boulevard Paseo Río Sonora en el sentido de poniente a oriente. Y esto es a partir de hoy, a partir de esta mañana, en el tramo entre, déjeme decirle, ahí lo estamos viendo, ¿verdad? Es un tramo y tendrá que haber desviaciones para circular por este lugar. Todo esto obviamente trae consecuencias, se retrasa todo el tráfico, hay que salir con más tiempo de anticipación, se genera algo de caos. Es entre Solidaridad y Olivares donde va a haber el problema, es este tramo del Boulevard Río Sonora, el carril poniente-oriente, el sentido poniente-oriente del Solidaridad a la calle Olivares, el que se va a cerrar a la circulación. Por lo tanto, ahí tendrá que haber señalamientos sobre estas desviaciones. Todo esto viene a trastocar, ¿no? Bueno, lo menos malo de todo esto para el tráfico, en cuestión de tráfico, es que pues son vacaciones, ¿no? Ya todas las escuelas están de vacaciones prácticamente. Entonces, asumimos que no hay tanto tráfico, que es mucho menos, ¿verdad? La carga vehicular. Hasta el 27 de julio durará este tramo cerrado a la circulación. Son las 7:27 minutos. Nuestro sondeo de hoy, la pregunta del día. A ver, aquí se le expongo, queremos que participe. Nos encuentra la pregunta del día en todas nuestras redes sociales, Expreso Web, en Facebook, en X, en Instagram está la pregunta del día. Nos encuentra como Expreso MX. En nuestro sitio web expreso.com.mx, en todas nuestras plataformas. A propósito de los festejos de la selección y de lo que ocurrió en la Ciudad de México, un saldo rojo, muy triste, muy lamentable. ¿Usted cree que se debe cancelar esos festejos en el Ángel de la Independencia, en la Ciudad de México? A ver, coméntenos, participe. ¿Usted cree que debe de tomarse otras medidas? A ver, una reflexión, algún punto. Seguramente usted tiene algo que decirnos sobre este tema en todas nuestras redes sociales. Va a encontrar la pregunta del día de hoy. Esperamos contar con su participación como todos los días, como todas las mañanas. Por cierto, la Secretaría de Salud de la Ciudad de México llama a evitar el quiere volar durante los festejos mundialistas. A ver, vamos a ver, porque aquí lo andamos aplicando también, ¿eh? En esos festejos vimos antier, la noche del martes, Carlos, te pusieron a volar a ti, a nuestro compañero Carlos Pacheco, andaba dando cobertura al festejo, también lo llenaron de espuma, su respectivo baño de espuma, y también le aplicaron el quiere volar, eso de que lo agarran y va para arriba, ¿verdad? Lo avientan y sí, son varios, son como unas 10, 11, 12 personas. Y pues siempre lo agarran, pero siempre hay una primera vez. Y le decía que las autoridades en la Ciudad de México les están diciendo que si eres una persona mayor con alguna discapacidad, escoge un lugar donde no haya grandes concentraciones. La reacción a la tragedia que ocurrió. Que llamen el quiere volar durante los festejos. Que eviten, perdón. Llaman a evitar el quiere volar. ¿Qué más recomendaciones? Ir acompañado, si hay situaciones de riesgo, avisar a Protección Civil o servicios médicos, medir la cantidad de alcohol, comer e hidratarse, pintarse en el brazo tu nombre y tu número de contacto, ya por si te moriste. Pues sí, ¿para qué eso? Pues ya, si te, para dar con tus papás, ¿verdad? Por si te mueres, dar con tus papás. Hubiéramos esperado otra, no sé, a ver, otra reacción, ¿no? Vamos a poner aquí vigilancia. No hay ciudad con más policías en el país, obviamente, pero policías per cápita que no hay en, las, en otra parte que en la Ciudad de México, ¿eh? Más. Un mundo, un chorro. Y evitar que llegue más gente. Hasta aquí y hasta aquí, señores, váyanse a sus casas. Sí es cierto, se corre el riesgo del portazo mentado. Pero permitir que se acumulen y se acumulen más personas, eso es darse el balazo en un pie, eso es una irresponsabilidad tremenda. Y ahí está la prueba, pues. ¿Qué llevó a qué originó esa, la muerte de esas personas por asfixia? El tumulto. No hallaban para dónde hacerse, el tumulto. ¡Qué tragedia, qué tragedia! Y bueno, también no son las lejos, ¿verdad? Totalmente es otra cosa aquí, ¿verdad? Son 500 personas las que se juntan, 600, podría haber 1,000. Si están, si van a transmitir el juego, pues sí se esperan algunos cientos, ¿no? Aún así, el llamado a la cordura, el llamado a la compostura. Se revuelve la pasión, se revuelve la euforia con el alcohol y quién sabe qué más, y ya eso ya se pone riesgoso. Son elementos que se le agregan ahí al riesgo, ¿no? Son las 7:31, 7:31, y es que puede pasar todo. Muy probable que México gane, ¿verdad? Mire, y aunque pierda, la gente quiere el argüende. Le encanta el relajo, nos encanta el relajo, ¿verdad? Eso que ni qué. Vamos con la información en síntesis, las Express de Expreso. La Secretaría de Relaciones Exteriores informó que este miércoles arribó al Aeropuerto Internacional Felipe Ángeles un vuelo de Viva Aerobús procedente de Venezuela con 29 personas que lograron salir del país sudamericano gracias a la coordinación entre las representaciones diplomáticas de México y Venezuela. Las autoridades señalaron que las personas rescatadas llegaron en buenas condiciones de salud y que en las próximas horas podrán reencontrarse con sus familiares en territorio mexicano. El presunto líder del grupo delictivo conocido como Los Sierra enfrentó este 1 de julio la resolución de un juez de control que lo dejó formalmente vinculado a proceso junto a su supuesta pareja luego de que la Fiscalía General del Estado de Michoacán acreditar a su probable participación en diversos delitos. Los cargos que pesan sobre Ernesto Rafael N., alias Sierra 1, y Nayeli N., incluyen portación de armas de fuego de uso exclusivo de las Fuerzas Armadas y delitos contra la salud en su modalidad de portación de droga. Además, el hombre también fue imputado por el delito de cohecho derivado de que habría intentado sobornar con 100,000 pesos a las autoridades al momento de su arresto. La Comisión Permanente del Congreso de la Unión ratificó por 28 votos contra 8 del PAN y PRI el nombramiento realizado por la presidenta Claudia Sheinbaum Pardo de Esteban Moctezuma Barragán como embajador de México en Reino de Bélgica y la Unión Europea en forma concurrente ante el Gran Decano de Luxemburgo, Ducado de Luxemburgo. Una parte central de su proyecto, explicó, es algo que quedó muy claramente expresado en el acuerdo de la Asociación Económica, concentración política y cooperación entre México y la Unión Europea. Dos residentes de California, Estados Unidos, presentaron una demanda colectiva contra StubHub, una plataforma electrónica de reventa, en un tribunal federal de Manhattan que reclama al menos 5 millones de dólares en daños por la cancelación masiva de entradas para la Copa Mundial FIFA 2026. Tómala. Uno de los afectados pagó $2,294 por dos entradas para el partido entre México y Corea del Sur del 18 de junio. Viajó hasta México y al llegar descubrió que StubHub había cancelado su pedido. Así se las gastan. Por cierto, a ver, más adelante que venga Carlos Pacheco con nosotros y si podemos tener más información sobre los precios en los que andan los boletos para el juego del domingo. Algunas plataformas de este tipo, algunas, andan vendiendo los boletos, los más caros. Por si usted tiene ganas de ir a de los mejores lugares en el estadio de la Ciudad de México,

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14: Estamos de regreso, son las 7:39 y de último momento la Coordinación Estatal de Protección Civil informa que quedó reabierto la circulación por el tramo Imuris-Cananea, la carretera Imuris-Cananea en el kilómetro 142, luego del accidente de la madrugada de ayer de un camión cisterna, el volcamiento de un camión cisterna que dejó, por cierto, el saldo de una persona sin vida. Y las autoridades estatales reportan la detención de Jesús Adrián N., alias Bomba, identificado como segundo al mando de una célula generadora de violencia en el estado. Cuenta con 10 órdenes de aprehensión vigentes, 8 por desaparición cometida por particulares y 2 por homicidio calificado. Le tendremos más información más adelante. Vamos a otros asuntos, vamos a abordar otros temas. El tema de los apagones, concretamente los daños que generan en nuestro hogar, y qué se puede hacer ante ello. ¿Estamos atados de mano o si hay herramientas, si hay mecanismos que nos permitan pues reclamar y con posibilidades de ganar, ¿verdad?, de obtener resultados a nuestro favor?

0: Vamos a hablar de este tema con Ignacio Peinado, líder de la Unión de Usuarios, quien precisamente una de sus tareas o de su labor es esta orientación a sus agremiados, a los usuarios. Nacho, como siempre, muy buenos días y gracias por estar aquí con nosotros. Gracias por acompañarnos.
1: Al contrario, Marcelo, buenos días. Gracias por el espacio. Gusto en saludarle.
0: Oye, Nacho, entonces, hay esos mecanismos. Explícanos qué se puede hacer, qué hay que hacer ante la descompostura del aire acondicionado. Son de los que más estamos con el pendiente de que se nos vayan a descomponer, de verdad, que lo necesita, es indispensable y no cuestan 2 pesos, ¿verdad? O el refrigerador, en fin, pero hay más equipo que pues eléctrico, ¿no?
1: Sí, es correcto, Marcelo, y sí hay que decir que es imputable y un acto omiso a suministrador CFE al no garantizar una energía continua y segura a la que está obligado, derivado de la demanda de sus clientes usuarios de CFE, evidentemente al no garantizar esta energía continua y segura y al haber interrupciones, apagones prolongados en tiempo o aún con los intervalos de tiempo que estos se presenten, y si dañan algunos aparatos al interior de nuestros hogares, pues es importante y es responsabilidad de CFE hacer las verificaciones correspondientes para efecto de sustituir, reparar dicho daño provocado por estos siniestros que son pues responsabilidad de parte de Comisión Federal en cuanto a la infraestructura, de tener una infraestructura eléctrica confiable, que de distribución, que llegue la energía sin cambios súbitos a nuestros hogares. Y bueno, al presentarse evento de esta naturaleza, el usuario lo que tiene que hacer, y es su derecho, a hacer la solicitud pertinente a Comisión Federal de Electricidad solicitando la reparación del daño. Nosotros recomendamos que se acerque a cualquier centro de atención, hace un escrito muy breve donde se identifica, no pone su nombre, domicilio, número de servicio, una narrativa breve de lo sucedido, es decir, donde se plasma el número de folio donde reportó los aparatos dañados, se plasman qué características de los aparatos fueron los que se dañaron, se solicita la reparación del daño, 2 copias, se firma uno de recibido, una vez que lo entregan en el centro de atención, y CFE está obligado a hacer la visita correspondiente para lindar responsabilidades, y hay que hacerlo por este mecanismo. El artículo 8 de la Constitución habla del derecho a la petición, y luego Comisión, utilizando este canal los usuarios, Comisión está obligada a responder. Si pasa tiempo, no responde, no acudió, pues entiende que eso en sentido afirmativo el reclamo por parte del usuario. Entonces es importante seguir esta instrumentación. Nosotros justamente el día de ayer, Marcelo, nos reuníamos con Comisión Federal, tanto en la Gerencia Divisional de Sonora y Sinaloa, la Superintendencia Zona Hermosillo y otros funcionarios, donde, entre otras cosas, planteábamos justamente este tema, tener un mecanismo expedito para canalizar y atender cada uno de los temas de las personas usuarias respecto a los aparatos dañados. A través de la Unión de Usuarios podemos tener, ya tenemos un enlace a personas de CFE que estarán atendiendo estas solicitudes de los usuarios a través de la Unión de Usuarios, pues para darle un seguimiento y con la pretensión pues de que haya una respuesta satisfactoria. Y por otro lado, el otro punto que abordamos fue sí, en donde hay apagones constantes, digo, más allá del que vivimos hace unos días atrás hacia el sur de la ciudad, donde hay un transformador en una subestación que tiene un problema y todo un circuito se afecta quedando sin luz prácticamente 48 horas algún sector de la ciudad. Bueno, más allá de ese suceso, acá en cualquier colonia, en la ciudad o donde sea, donde hay apagones continuos y estos son de ya de 2, 5, 10, 20 minutos, etcétera, nuestra recomendación, uno, hablar al 071, narrar lo que está sucediendo, pedir el número de reporte, y una vez que, y si esto es constante, nuestra sugerencia es hacérnoslo llegar a la Unión de Usuarios. Acto seguido, nosotros nos canalizamos directamente a la superintendencia para que vaya a revisarse ese equipo, es decir, ese transformador que está allí en la esquina. Muy probablemente ese transformador ya está hasta el tope por la demanda de energía quizá en ese sector y por eso de esas interrupciones. La solicitud que nosotros hemos planteado es que en el poste más cercano a ese transformador pueda ponerse otro equipo para poder garantizar justamente esa energía sin cambios súbitos de apagones, etcétera. Esas son herramientas que hemos estado nosotros planteando y bueno, tenemos ese filtro a través de la Unión de Usuarios, podemos acompañar a las personas en esas solicitudes y asegurarnos de que sean atendidos.
0: Sí. Bueno, oye, Nacho, ¿y habrá un referente, alguna estadística que indique que pues sí cubre Comisión Federal, sí se hace responsable de esas pérdidas?
1: Hasta al día de ayer, normalmente nosotros siempre los hemos orientado a las personas usuarias y los canalizamos a algún centro de atención para que ya sepan cuál es el caminito. Un que otro usuario, son muy contados los que han regresado a la Unión y nos han dicho, sí tuve éxito, ya me compusieron el aparato o me lo sustituyeron. Sí tenemos un par de antecedentes por ahí donde sí hubo la sustitución de un equipo con las mismas características del aparato que se había dañado. Hay otras experiencias donde no se tuvo éxito y eso tiene que ver también, Marcelo, en qué condiciones tenemos nuestra instalación eléctrica, particularmente lo que es el murete, lo que es el cableado, la varilla tierra, es indispensable de acuerdo a la normatividad mexicana, y ya hay responsabilidad del usuario, por ejemplo, que la resistencia esté conectada a la varilla tierra, y que la varilla tierra, de acuerdo a la norma, es 1.5 metros de profundidad. Hemos encontrado en verificaciones, en estos supuestos de los que estamos hablando, donde hay domicilios que ni siquiera tienen varilla tierra, entonces están en un alto riesgo esos hogares, muy vulnerables, porque cualquier descarga que viene, llámese apagón, tormenta eléctrica, lo que tú quieras y mandes, viene un apagón, en lugar de la energía irse a tierra, se va al interior del hogar y es cuando son muy vulnerables para que se quemen más aparatos o se dañen aparatos. Sí. Entonces es muy importante, regla de oro, verificar que en casa tengamos la varilla tierra y esta la van a encontrar a un lado del murete en la cometida.
0: Sí, es que yo asumo, creo que Comisión sí va a recibir tu demanda, tu reporte, tu inconformidad, pero va a hacer todo lo posible para el no, ¿verdad? Para comprobarte o para no responderte económicamente o reponerte ese aparato, ¿no? Entonces uno tiene que estar preparado con todo, ¿no?
1: Básicamente, y tener buenas instalaciones eléctricas, pues es responsabilidad de todos, ¿no? Uno, si tienes una mala instalación eléctrica, pierdes en todos los sentidos, porque si hay fuga de energía, te va a llegar más energía, etcétera, y al final del día quien recibe el impacto es el propio usuario. Entonces, es importante, es un elemento muy principal, el que esté la varilla tierra, y tiene mucha lógica, es de mucho sentido común, pues no, hay un apagón, el que sea, un choque ahí en la esquina, se cayó el poste y se fue la luz, y esa corriente, pum, una descarga intensa de alto voltaje, esa energía debe irse a tierra cuando está ese dispositivo. Al no estarlo, pues va hacia adentro de la casa y se lleva los aparatos que se van cruzando en el camino. Dice el artículo 56 de la ley de la industria del sector eléctrico, perdón, de la ley del sector eléctrico, habla de dos supuestos particularmente donde no es imputable a CFE y con esto se reduce prácticamente todo, ¿no? Donde sí hay posibilidad. Uno, cuando son casos de fuerza mayor o casos fortuitos, ¿a qué se refiere esto? Que un huracán, que un ciclón, que un terremoto, etcétera, cosas que están no en el control del CFE. Ahora, si me preguntan, la energía está bajo el control del CFE, las altas temperaturas, pues no es responsabilidad de nadie, aunque somos una responsabilidad todos por el cambio climático, pero sí es imputable a CFE, y lo digo de esta manera, porque CFE tiene toda la información de los picos más altos de energía que tenemos durante verano y todo el año. Si ellos no fortalecen la infraestructura eléctrica para responder a esa demanda real que viene en escala cada verano, si es imputable y omisión por no haber hecho la obra correspondiente. Luego entonces debe ser responsable solidario cuando causa daños producto de estos eventos que se están presentando derivados de apagones, que es su infraestructura, y de acuerdo al artículo 25, 27 y 28 de la Constitución, es responsabilidad del Estado mexicano a través de la dependencia pública, Comisión Federal de Electricidad, de garantizar una energía continua y segura, de tal suerte que evidentemente el suministrador es responsable.
0: Nacho, bueno, y ya por último, te escuché hace un par de días decir que también como empleados, ante una situación de estas, de un apagón que te genere trastornos también físicos o esta parte genere ahí inconvenientes. Y por ejemplo, hablabas de algo del si pierdes el bono de puntualidad, si pierdes prestaciones por culpa de o por responsabilidad de algo así, ¿también hay posibilidad de hacer un reclamo?
1: Evidentemente, lo que he hecho referencia a esta normatividad, todo eso es posible, porque el suministrador es responsable de que haya energía en nuestros hogares, salvo eventos fortuitos de causa fuerza mayor. Pero si sacamos eso de la ecuación, sí es responsabilidad de CFE, como ha sido el supuesto ante la luz de los hechos lo que ha pasado. Es decir, hubo personas evidentemente que pasaron la noche, rentaron un hotel, gastaron dinero y se fueron con un familiar, dejaron la casa sola. Y en algunos casos, no tengo conocimiento de causa de ello, pero sí en otros eventos, espero y no, pero es alto riesgo de que está oscura toda la calle, todo el sector, el vandalismo está al orden del día, sí. Entran, te roban, hay un impacto negativo en tu economía, en tu patrimonio. No dormiste toda la noche, ¿quién puede dormir con 40, 40 y tantos grados cuando la casa es un cocedor? No fuiste al trabajo, perdiste bono de puntualidad, quizás te descontaron un día, etcétera, y un impacto negativo en tus finanzas. Personas adultas mayores, personas enfermas, medicinas en el refrigerador, no hay energía, se pierde la medicina, se pierde el alimento, es un abarrote, es una tienda, un negocio, etcétera, se pierden los productos, la mercancía, y ¿quién responde a todo eso? Entonces, es importante también manejar una cuantía de cuánto fue el daño que se me provocó en virtud de este suceso, que es responsabilidad del CFE, y en ese sentido he expresado que tienen derecho a acceder a estos beneficios siempre y cuando se debe de acreditar la cuantía del daño provocado. Si hace un escrito, se entrega al CFE y se solicita la reparación del daño. Sí. Es un derecho que tenemos las personas, los mexicanos, todos los ciudadanos, el derecho de petición, y Comisión Federal está obligada, si lo hago por ese canal, a responderme en un breve término. Y si no me responde Comisión Federal, pues se considera que la respuesta va en sentido afirmativo ante la omisión de no haber respondido. Son actos jurídicos administrativos muy sencillos que las personas podemos hacerlos sin la necesidad de la intervención de un abogado.
0: Sí, podemos, estamos en todo nuestro derecho entonces de reclamar la reparación de todo ese tipo de afectaciones. Nacho, pues muchas gracias. Ignacio Peinado Luna, líder de la Unión de Usuarios de Hermosillo, gracias por estos minutos.
1: Gracias, Marcelo, que tengan buen día.
0: Hasta luego. Muy buen día, son las 7:53. Vamos a un corte, permítanos un momento, tenemos mucho más aquí en Expreso 24/7.
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12: Muchas gracias. En Expreso 24/7 son las 7:57 minutos, 7:57. Le decíamos al iniciar la emisión de hoy de este programa de Expreso 24/7, esta emisión matutina, sobre la pues que no hubo espacio que no manejara, que no estemos manejando desde ayer, que no estemos hablando desde ayer, el rechazo de Estados Unidos de renovar el T-MEC. La perspectiva que tiene el gobierno, ¿verdad?, de Claudia Sheinbaum sobre esto, ¿no? Que sigue adelante el T-MEC con revisiones anuales hasta el 2036, como estaba establecido, y que pues sí va a haber esas revisiones, esas juntas cada año para ver cómo va. Pero bueno, a ver, ¿qué tanto impacto tiene esto? ¿Qué tantos efectos tiene esto? ¿Y cuáles podrían ser nuestras expectativas en base a lo que se decidió el día de ayer? Vamos a hablar de este tema con el doctor Luis Núñez Noriega. Primeramente, doctor, muy buenos días.
13: Buenos días, ver, mamá, saludarte.
12: Para ti, ¿qué fue lo que ocurrió ayer en esta revisión? O sea, ¿sigue bueno, el T-MEC?
13: Sí, mira, a mi juicio, lo que ocurrió ayer en torno al T-MEC debe interpretarse con mucha prudencia, pero también con una visión estratégica. Desde mi perspectiva, Marcelo, no considero que estamos frente al final del T-MEC. el T-MEC continúa vigente, las reglas comerciales entre México, Estados Unidos y Canadá siguen operando. Sin embargo, sí creo que estamos entrando a una nueva etapa en la que Estados Unidos decidió no acompañar una renovación automática del acuerdo en sus términos actuales. Ya se veía venir, no estamos encontrando nada novedoso. Ya había habido mensajes en ese sentido que por allá iba a ir este acuerdo el día de ayer.
12: Estaba muy insistente Donald Trump, por mí no lo renovaría, no lo necesitamos. Dale.
13: Ya se veía venir. Esto abre la puerta a un proceso de revisiones anuales, como finalmente se ha estado comentando. ¿Qué es lo que viene? Negociaciones más complejas, un ambiente de mayor incertidumbre para las empresas, para los gobiernos, para los inversionistas. Yo creo que en inmediato, Marcelo, el comercio regional no se detiene. Es importante decir que las exportaciones continúan, las cadenas productivas siguen funcionando y el marco institucional del T-MEC sigue activo. Pero el mensaje de Washington del día de ayer es evidente. Estados Unidos va a buscar ajustar, por supuesto, ciertos elementos del acuerdo. Busca reducir déficits comerciales que para él han sido injustos, cómo se ha tratado, cómo se ha manejado el mundo frente a Estados Unidos. Estados Unidos busca fortalecer el contenido regional. Quiere revisar las reglas de origen y, por supuesto, quiere disminuir su dependencia de insumos provenientes de fuera de esos tres países, especialmente de Asia y particularmente de China. Lo ha manifestado abiertamente como una política importante para mantener su hegemonía económica global. ¿Qué es lo que viene en los próximos días, Marcelo?
12: Sí.
13: Ordenar la agenda de negociaciones, es todo. Esto indica que México, Estados Unidos, Canadá van a sostener nuevas rondas de conversaciones. Entiendo que el día 20 de este mes va a haber una nueva mesa de negociaciones, donde seguramente van a tener sobre la mesa temas sensibles como el tema de los automóviles, el tema de las autopartes que son fundamentales para la industria automotriz, el tema del acero y el aluminio que, por cierto, siguen siendo grabados con un arancel, el tema tan sensible de la agricultura que tenemos entre Estados Unidos y México es fundamental, el tema de los aranceles en general, las reglas de origen, los mecanismos que permitan evitar que México sea utilizado como una plataforma de entrada de productos asiáticos al mercado norteamericano, especialmente China. Yo veo, Marcelo, que durante los próximos meses la negociación va a ser tanto técnica como política. Yo creo que México va a buscar dar certidumbre y evitar que esta revisión se convierta en una amenaza permanente para la inversión. Y Estados Unidos, por su parte, va a presionar, a seguir presionando para una mayor producción dentro de su territorio y por más contenido norteamericano en las cadenas de valor. Eso lo ha dicho abiertamente el presidente de Estados Unidos. Quiere que más empresas se regresen a Estados Unidos y fortalecer la producción nacional.
12: Y fortalecer.
13: Yo creo que, sí. Marcelo, yo lo mencioné en mi libro, La geopolítica de los semiconductores, lo hemos platicado anteriormente. Eso ya está planteado con mucho cuidado en este libro. México no debe limitarse a defender lo que ya alcanzó en el pasado. Creo yo que debe presentarse como el socio indispensable para que Estados Unidos pueda competir frente a China. Por eso creo que el argumento central debe ser claro. El T-MEC no debilita a Estados Unidos, por el contrario, fortalece la competitividad regional. Y creo yo que sin México, muchas cadenas productivas de Estados Unidos perderían la capacidad de competir frente a Asia y especialmente frente a China.
12: ¿Y piensas que no se ha presentado así México en esas mesas? Oye, yo soy tu socio, yo soy tu compañero en esto para hacerle frente a ese en bloque, a ese monstruo que es China. ¿No le ha faltado eso? ¿O
13: yo creo que ha faltado establecer ese tipo de mensajes, manejarlos en alianza con empresarios norteamericanos estratégicos fundamentales de algunas industrias que son relevantes para la economía norteamericana? Que vaya a negociar Marcelo Ebrard o el secretario de Economía de México o el equipo negociador de México en Washington rodeados, metafóricamente hablando, de los empresarios más fuertes de Estados Unidos que se benefician del Tratado de Libre Comercio. Llámale a las empresas del sector automotriz, llama al sector autopartes, llama al sector agrícola, por ejemplo, tan importante, al sector de la microelectrónica, todos estos sectores que se están beneficiando precisamente durante décadas del trabajo y la complementariedad de nuestro país. Ese tipo de negociación con tus aliados norteamericanos, empresarios aliados norteamericanos, creo que es fundamental para cambiar el mensaje y que el gobierno de Washington valore más de qué manera México está aportándole fortalezas a la economía norteamericana.
12: Doctor Luis Núñez Noriega, doctor en economía, especialista en temas de finanzas, de economía, de globalización. Oye, bueno, a ver, y Sonora, el Sonora exportador, el Sonora manufacturero, el estado fronterizo. ¿Qué efectos, qué impacto tiene esta decisión de estarlo revisando anualmente el T-MEC?
13: Mira, Marcelo, para Sonora este proceso tiene una gran importancia de manera directa. Somos un estado fronterizo, como bien dices, exportador, industrial, minero, agroalimentario. Tenemos un sector aeroespacial creciente, un sector automotriz fundamental que tiene un efecto en la economía impresionante, un sector energético también importante. Yo creo que la incertidumbre podría frenar inversiones, pero creo que una buena negociación también puede abrir una oportunidad histórica para consolidar a Sonora como una plataforma estratégica entre México y Arizona particularmente. El reto para Sonora es prepararnos mejor, fortalecer todo lo que es proveeduría local, elevar el cumplimiento de reglas de origen, es un tema fundamental en el cual estos sectores, estos que mencioné, juegan un papel decisivo. Ampliar la infraestructura logística, tanto de aduanas como de puertos, como de carreteras, etcétera. Desarrollar talento técnico, es fundamental que las universidades en nuestro estado se ajusten sus programas académicos para poder desarrollar talento acorde a las necesidades y requerimientos del mundo moderno, del mundo actual. Y por supuesto, seguir impulsando el tema de energía limpia, distribuir mejor la energía que tenemos produciendo en Sonora, profundizar la integración económica con Arizona. Yo creo que la revisión del T-MEC no debe verse, Marcelo, únicamente como un riesgo, sino como una gran oportunidad para posicionar a Sonora dentro de la nueva arquitectura productiva, si lo podemos llamar de alguna manera, de América del Norte. Yo te podría resumir diciéndote que el T-MEC no terminó ayer, pero sí entró en una fase mucho, mucho más exigente. Y México debe negociar con inteligencia, con visión de largo plazo y con sentido regional. Y para Sonora en particular, yo creo que debemos entender que el futuro económico de nuestro estado va a depender cada vez más de la capacidad que tengamos para integrarnos con mayor fuerza a esas cadenas de valor de Estados Unidos, particularmente de Arizona.
12: Bien. Doctor, como siempre, muchas gracias por permitirnos contar contigo tu análisis sobre esto que es, lo hemos comentado, ¿verdad? Vital, fundamental para la economía del país y la economía, como dijo un expresidente por ahí, pues es todo, ¿no? Es la economía. Y luego mencionó una palabra ahí un poco altisonante, ¿no?
13: Sí.
12: De ahí se desprende todo y bueno, el T-MEC, pues simplemente...
13: Pues muchas gracias, Marcelo.
12: Estaríamos en grandes o en graves problemas sin esta herramienta, ¿no? Muchas gracias.
13: Correcto.
12: Hasta luego.
13: Gracias. Buen día. Bye.
12: Buen día. Son las 8:07. Vamos a una pausa muy breve. Regresamos a Expreso 24/7.
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1: Continuamos, gracias. Esto es Expreso 24/7, nuestra emisión matutina. Le agradecemos mucho que siga en sintonía, que nos permita acompañarle esta mañana de jueves. Le recuerdo, es 2 de julio de 2026. Y le decía sobre esta detención de Jesús Adrián N., alias La Bomba, identificado como segundo al mando de una célula generadora de violencia en el estado, que fue detenido en Hermosillo. Cuenta con 10 órdenes de aprehensión, de acuerdo a las autoridades, 8 por desaparición cometida por particulares y 2 por homicidio calificado. Además, existe otra orden de aprehensión por homicidio calificado en proceso de obtención. La detención se logró como resultado de un operativo conjunto entre la Secretaría de Seguridad Pública y la Agencia Ministerial de Investigación Criminal. Durante la acción se aseguraron un arma de fuego, narcóticos y un vehículo, informaron las autoridades. Sobre este arresto, repetimos, de Jesús Adrián N., alias La Bomba. Son las 8 de la mañana, ya con 11 minutos, 8 con 11. Vamos a otros temas, vamos a otros asuntos. Vamos a hacer enlace con nuestra compañera Blanca Ruelas, corresponsal de IMED en la región Guaymas-Empalme, y las expectativas de los prestadores de servicios turísticos en la región ante la temporada de vacaciones que ya está, pues que ya está aquí, ¿verdad? Que ya llegó. Blanca Ruelas, muy buenos días, adelante con la información.
2: Gracias, Marcelo, buenos días a todos. Y bueno, fíjate que pues esta información pues nos llama mucho la atención porque pues ya inició el periodo vacacional de verano. San Carlos es una de las playas más visitadas, por supuesto, de Sonora, de la región, pero el próximo fin de semana, Marcelo, se van a llevar a cabo pues diversos eventos deportivos, otros más de gastronomía, bueno, una variedad de eventos que pues sin duda va a atraer visitantes, ¿verdad?, foráneos, pero también locales, porque claro que nos gusta visitar San Carlos y disfrutar de estos eventos. Platicamos con la directora de la Oficina de Convenciones y Visitantes aquí en Guaymas y San Carlos, ella es Daisy Fernández, quien nos informó que las actividades van a iniciar a partir del próximo viernes con el registro del torneo de pesca infantil, mientras que el sábado pues los participantes de este torneo de pesca infantil pues ya van a salir a alta mar en busca del el dorado macho de mayor tamaño. Posteriormente en la tarde va a ser la premiación y estos eventos, este evento en particular, pues como participan niños, pues reúne a familias, es un evento pues muy padre, ¿no? Muy dinámico, que pues se presenta y se lleva a cabo cada año. Otro de los eventos también que es muy esperado es el Beer Fest. Esto será el sábado también por la tarde y bueno, va a ser una gran demostración de variedad de cervezas artesanales. En fin, Marcelo, los eventos pues van a reunir pues la bebida artesanal, oferta gastronómica y también música en vivo. El domingo, Marcelo, va a haber pues este evento deportivo Cruce de Bahía, donde van a participar cientos ahí de deportistas y pues los prestadores de servicio están muy contentos con este tipo de actividades porque atrae turismo, atrae visitantes, le da vida a lo que es el destino y bueno, iniciando con estas actividades el periodo vacacional y pues esperamos que pues mucha gente nos visite por acá por estos rumbos, Marcelo.
1: Sí, ojalá, ¿verdad? Así será, ¿verdad? Estamos casi seguros que así será y que venga la derrama económica para toda la región.
2: Así es, Marcelo, por acá.
1: Que tengan una buena experiencia, ¿no? Ellos, desde luego, ¿verdad? Primeramente, ¿sí?, que la pasen muy bien, tengan una excelente experiencia, una excelente estadía, una excelente estancia. Y bueno, y con ello la derrama económica que suele ser buena, ¿no?, para estos eventos.
2: Así es, así aquí en Guaymas ya estamos listos para el periodo vacacional, visitar las playas también, ¿no?, que es otro de los atractivos durante pues este periodo, así que pues ya las playas también nos esperan, Marcelo, los invito por acá todos.
1: Muy bien, gracias, Blanca.
2: Gracias, buenos días.
1: Hasta luego, muy buenos días, ya son las 8 de la mañana con 14 minutos. 8 con 14, la presidenta Claudia Sheinbaum en la mañanera de hoy le responde al gobierno de, bueno, a Reino Unido, perdón, Reino Unido emitió una alerta de viaje para Estados Unidos. La presidenta Sheinbaum, en su conferencia de esta mañana, ¿qué dijo sobre esta alerta? Afirmó que es seguro viajar a México tras la alerta de viaje que emitió Reino Unido para sus ciudadanos que visitarán el país con motivo del juego del domingo 5 de julio entre la selección mexicana e Inglaterra. La mandataria no se refirió a los estados que el Reino Unido recomienda evitar, salvo por actividades esenciales, entre ellos Baja California, Tamaulipas, Zacatecas, Colima, Guerrero, Jalisco y Chiapas. En cambio, se centró en el caso de la Ciudad de México y en las medidas que buscan implementar tras la muerte de 4 aficionados durante los festejos en el Ángel de la Independencia. Es seguro viajar al país, no tiene ningún problema, por supuesto, a partir de lo que ocurrió el martes de la celebración y el lamentable fallecimiento de 4 personas. Desde el gobierno de la Ciudad de México están tomando algunas medidas para poner pantallas para que no haya congregación de las personas en ciertos lugares. Sobre el T-MEC, esto que hemos estado comentando, la presidenta Sheinbaum envió un mensaje para reducir la incertidumbre y aclaró que en qué consiste la decisión de Estados Unidos. Afirmó que el gobierno mexicano ya esperaba esta decisión, sin embargo aclaró que no implica el fin del tratado comercial. Recordó que en cualquier momento durante los próximos 10 años los 3 países pueden acordar una prórroga de 16 años para el T-MEC. ¿Vamos al corte o vamos con Marielos? Vamos al corte, permítanos un momento, regresamos. 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En el Itson lo tienes todo. 8:17. Vamos a una breve pausa. Regresamos con mucho más a Expreso 24/7.
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1: Efectivamente, estamos de regreso en Expreso 24/7. Ya son las 8 de la mañana con 21 minutos, 8 con 21. Vamos a otros temas, otra información. Hablemos ahora, vamos a retomar el tema de los servicios de salud del ISSSTE, en específico las condiciones del Hospital Fernando Carranza, que pues en estas últimas semanas le hemos dado seguimiento a sus condiciones y a la denuncia de propios usuarios, derechohabientes y personal médico, que son los que nos han mostrado lo deficiente, el grado de la deficiencia, de la insuficiencia y lo obsoleto de estas instalaciones. Han salido a las calles a protestar, han recibido una atención, yo creo que digna de parte de las autoridades, sobre todo autoridades estatales, aunque los esfuerzos, las inversiones que se han hecho no se han traducido en mejoras, entendemos, ¿verdad? Porque es un tamaño muy grande la deficiencia. Pero bueno, vamos a escuchar y le vamos a conversar a continuación con María Eugenia Rodarte, Maru Rodarte. Ya la hemos escuchado, ya hemos conversado con ella en anteriores ocasiones. A través de ella le damos seguimiento a esta situación. Es presidenta de la Alianza Estatal de Jubilados y Pensionados del ISSSTE. A final de cuentas es una agrupación de derechohabientes del Hospital Fernando Carranza. Y recientemente estuvieron en una reunión con autoridades para ver qué avances hay hasta este momento. Maru, muy buenos días, gracias por estar con nosotros.
2: Muy buenos días, espero que estén muy bien.
1: Bien, ¿el ISSSTE cómo está, Maru? ¿El Fernando Carranza cómo está, Maru? ¿Sigue igual o crees que ha mejorado?
2: Pues mire, por más que le hacen, por más que trabajan, no se nota.
1: No se nota.
2: El aire dejó de funcionar desde antier a las 3 de la mañana.
1: ¿Otra vez?
2: De nueva cuenta, se suspendió la consulta externa. Ahorita quiero ver si ya se restableció. Vamos a tener comunicación ahorita con alguien del hospital. Hoy amaneció la lavandería inundada, día. Sí, hoy. Sí. Cuando no es una cosa, es otra. Y mañana va a ser otra.
1: Y
2: pasado
1: ahora,
2: mañana, ¿no? Esperemos que no sea la tragedia, ¿no?
1: No, esperamos que no. Qué bárbaro. Sí. Porque,
2: pero es que ya es demasiado.
1: Sí.
2: Es demasiado signos de alerta, ya está alertando ese hospital todo lo que pueda suceder allí. Tuvimos una junta recientemente con gobierno, en Palacio de Gobierno.
1: Sí.
2: Nos recibió el secretario de Hacienda porque el gobernador estaba ocupado fuera de sus, andaba con actividades propias.
1: Sí.
2: Entendemos que ellos son estatal y tiene que atender esa parte. Sin embargo, fuimos atendidos, fuimos escuchados, los trabajos van a continuar. Esperemos que esto termine, pero arreglan una cosa y se descompone otra. Ya no, la verdad, ya no tenemos fe en que ese hospital se vaya a levantar. No se va a levantar. Ese hospital no tiene remedio y las autoridades federales no lo entienden así.
1: Sí.
2: Ahorita en la
1: porque ellos, las federales, han estado anunciando que van tantos millones y la última es 45 millones, dijeron.
2: Uh-huh. Así es.
1: Pero no se nota, no han tenido efecto, pues.
2: Es grandísimo el daño que tiene. Son 20 años de abandono. En el 2018 le dieron una maquillada. Y digo maquillada porque nunca se notó nada. En lugar de poner tasas altas para quien sea, para una operada, para un adulto mayor, que ya debería ser cultura en casa de poner sanitarios altos, WC.
1: Sí.
2: Pusieron de las más bajitas que encontraron. Si no encontraron tacitas infantiles, pues porque Dios fue muy grande.
1: Sí.
2: Pero si ya hiciste eso, aprovecha y ve haciendo lo que dice la norma oficial. Esto nos indica que hay gente que no está preparada para el manejo de hospitales, que simplemente es gente por dedazo. No tienes trabajo, vente, yo te voy a abraigar y te voy a dar trabajo. 20 años, un jefe de mantenimiento que nunca hizo nada. Por eso el hospital está hundido, porque si le vas arreglando cada detalle, no lo dejas caer como en tu casa. Tu casa le arreglas un raspón y bueno, sale otro, pues lo arreglan. Eso debió haber pasado con el hospital.
1: Sí.
2: Entonces no sucedió así.
1: No sucedió.
2: Hay vidas adentro.
1: Oye, Maru, entonces, ¿ustedes piensan que ya no tiene remedio, que ya es tanta la necesidad que... Y por eso insisten en que se construya un nuevo hospital? Lo establecieron en esta reunión de hace un par de días.
2: Sí, lo hemos establecido siempre. No quitamos el dedo del renglón. Hoy vamos a tener una reunión con la barra de abogados. Esto tiene que llegar hasta las últimas consecuencias, sí. Y la consecuencia es el hospital nuevo.
1: Oye, ahorita, ¿y por qué en la con la barra de abogados va a asesorarlos en algo o qué?
2: Sí, para la demanda estructural. Nosotros, como jubilados, ya metimos la demanda estructural, ya metimos a derechos humanos. Vamos a ver qué pasa. Pero tenemos confianza y creemos que sí nos van a hacer el hospital. Pero nos decepciona, nos desilusiona mucho escuchar a la presidenta. La verdad, ahorita en la conferencia matutina, el periodista Demián Duarte le hace una pregunta y la respuesta fue: se le está invirtiendo al hospital, pero nunca soltó una fecha para iniciar la construcción. Nunca dijo, vamos a hacer un hospital nuevo. Eso fue ahorita, acaba de pasar.
1: Sí.
2: Entonces, ¿a dónde vamos? ¿A dónde nos van a llevar? Si hay una tragedia y Dios no lo quiera, también está en riesgo la colonia por los tanques estacionarios de gas, el oxígeno, los gases, el diésel. Es tanto perímetro de una colonia como lo es el propio hospital. Y no se nos han puesto a pensar los colonos, que también ellos deben de manifestarse con nosotros, porque ellos también están en alto riesgo, muy alto el riesgo.
1: Estos puntos que nos mencionas de riesgo, ¿verdad? Del manejo de gas, manejo de estos combustibles, electricidad y todo esto, ¿se ha revisado? ¿Están ustedes, han estado pendientes de ello, de que sean sujetos a una minuciosa revisión, o es una revisión normal la que se ha hecho?
2: Se ha hecho una revisión normal. Estoy muy segura que no han entrado a profundidad.
1: No han entrado
2: a profundidad. El sábado nosotros vamos a entrar. El sábado vamos a entrar a profundidad, vamos a formar 4 equipos. Mira, enfermería está capacitada para esto y más, porque hemos llevado durante el transcurso de nuestras vidas, manejamos mucho la seguridad e higiene en el trabajo. Hay gente experta que nos está apoyando, hay abogados que nos están apoyando, hay gente de la sociedad que se ha acercado para brindarnos el apoyo. ¿Qué te puedo decir? Te voy a platicar del RPBI. RPBI, tú me dirás, ¿qué es eso?
1: Sí.
2: Pues es el manejo de residuos contaminantes.
1: Sí.
2: En la ruta de evacuación, que debe estar muy bien señalada por dónde van a bajar. ¿Cómo estará ese cuarto? Yo quiero entrar al cuarto de RPBI para saber por qué sale tanta sangre por abajo de la puerta. Se descongelan las piezas, que si te amputan una pierna, ahí va a ir a ese mini congelador,
1: sí.
2: Que se descompone, que no le entra la gente, no lavan, hay ratas, hay ratones. Híjole. Y hay fauna.
1: No, hombre.
2: No, unos aromas que despide espantoso, que yo no sé cómo la colonia no ha despertado y decir, oye, pues apesta mucho la colonia.
1: Sí.
2: Sobre todo para el lado oriente de lo que es el Boulevard Gómez Farías. Ya quitaron la maleza, la que se incendió con el cable de electricidad. Pero eso no es todo, pues. Eso no es todo.
1: Oye, los desechos, todo este material que estaban desechando por cambios que hicieron, por rehabilitación, ya los quitaron. Están obstruyendo ahí rutas, ¿no? También.
2: Están todavía.
1: Todavía
2: y no es nuevo. No es nuevo. Y tienen años esos escombros. Aparte lo que le está sumando. Pero tienen años. Me atrevo a asegurarte que fácil tienen unos 12 años esos escombros.
1: Bueno, Maru, con todo esto, pues ¿hasta dónde van a aguantar? Bueno, ya nos dijiste que están siguiendo varias rutas, la social, que son las movilizaciones, ¿verdad? Las manifestaciones. La jurídica, que empiezan con, pues, con estas reuniones, ¿no? Con abogados.
2: Sí, sí.
1: ¿Van a seguirle ustedes por las dos vías?
2: Sí, vamos a seguir por las dos vías y sobre todo, mira, que nos quede claro, no queremos golpear a la sociedad, porque el hecho de cerrar calles,
1: sí,
2: estamos
1: sí, sí,
2: afectando a mucha gente.
1: Sí, fuerte, es fuerte el trastorno.
2: Y fuerte, pedimos una disculpa. Mira, en cada casa hay alguien que tiene ISSSTE. En cada vecina hay alguien que tiene ISSSTE. Pero no es la solución cerrar calles. Vamos a cerrar la delegación. Va a llegar el punto en que, como hace en el 2021, llegamos a las 5 de la mañana y encadenamos las 4 puertas de la delegación. Creo que eso nos funcionó. Eso vamos a hacer. No vamos a decir día ni hora porque, pues no, nada más vamos a llegar, vamos a cerrar y nos vamos a sentar en las puertas y con nuestras casas de campaña. No te hablo de huelga de hambre, pero sí te hablo de un plantón.
1: Un plantón, entonces lo están visualizando.
2: Sí. Estamos visualizando eso.
1: Sí.
2: En conjunto con derechohabientes, en conjunto con trabajadores. Y sobre todo el sindicato más grande, que son los maestros.
1: Los maestros.
2: Que falta que se unan a nosotros, la sección 28. Esa sección 28, yo no sé qué tratos tiene con la delegación, que el caso es que no se ha parado ni un líder con nosotros.
1: Sí. No, pues ¿sí? Es evidente que es muy político el asunto, lo manejan presiones, ¿verdad? Oye, ni te pares ahí, es... nos vamos siguiendo el hilo conductor y resulta que pues están muy encumbrados, ¿no? Y muy pegados al gobierno.
2: Tienen
1: pero
2: mucho
1: mira,
2: compromiso.
1: Pues están pegando un balazo en el pie, luego ¿quién los va a ayudar cuando requieran un servicio médico?
2: Así es.
1: Gracias,
2: yo te agradezco mucho que siempre nos das tu atención. Es un noticiero que la gente escucha mucho en Hermosillo y fuera de Hermosillo.
1: Así
2: ojalá
1: es.
2: Los derechohabientes alcen la voz, se levanten y puedan estar con nosotros. No nos dejen solos, por favor.
1: Muy bien.
2: No queremos estar solos. Somos muchos adultos mayores y estamos dando la batalla con nuestras enfermedades, pero estamos dando la batalla. Y mucho derechohabiente, mucho trabajador. El trabajador merece que le ayudemos. Ellos están dando todo y están en riesgo latente en ese hospital.
1: Bien, pues gracias, María Eugenia Rodarte, de esta agrupación de derechohabientes, pensionados y jubilados del ISSSTE. Gracias, hasta luego.
2: Que
1: estamos en contacto.
2: Tenga un magnífico día.
1: Igualmente, estamos en contacto. 8:34. Vamos a un breve corte, ya volvemos.
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2: Estamos de regreso. Muchas gracias. Ya son las 8 de la mañana con 39 minutos. 8 con 39, efectivamente. Actitud Inclusiva. Nuestra sección todos los jueves aquí en Expreso 24/7, coordinada por Gloria Pérez Cosío. Hoy tenemos la oportunidad de recibir aquí en nuestras instalaciones, en el estudio de Expreso 24/7, a la psicóloga Daniela Morales, y ella nos va a hablar del diagnóstico en adultos neurodivergentes, ¿verdad? ¿Qué tal? Sí. Desde la psicología. Muy bien.
3: Gracias.
2: Bienvenida,
3: gracias.
2: Daniela, ¿cómo estás?
3: Muy bien, gracias. Sí. Gracias por el espacio.
2: Entonces, el diagnóstico en adultos neurodivergentes es... Háblanos un poco más de lo que haces, de... primeramente, a ver, pensaríamos que en adultos pues es más complicado el diagnóstico, o que... pues estamos renuentes como adultos, ¿verdad? A ir con el psicólogo, ¿no?
3: Sí.
2: O no sé cómo la veas tú.
3: Sí, hay como un estigma ahí, ¿no? Sí. Siento que ahora ya se le está dando más importancia a la salud mental y valorando, pues, que los psicólogos somos los profesionales que intervenimos ahí, ¿no? Psicólogos, psiquiatras. ¿Qué pasa con neurodivergencia? Pues ya es información que está de moda, ¿no? Por así decirlo. Pero sí es muy importante no caer en sobrediagnósticos también. O sea, a veces cuando la gente dice así por decir de que es que tengo ansiedad, es que soy autista, ¿no? Para empezar, los términos no son así. Es primero es una persona con autismo, ¿no? Primero siempre es la importancia persona y luego su condición.
2: Soy una persona.
3: Soy persona.
2: Con esta condición.
3: Con autismo. Soy persona, débil visual, soy persona.
2: Sí, mira, pues qué importante, y lo estamos aprendiendo, ¿verdad? No ponerte primeramente la condición o la etiqueta, ¿no? Ya estamos hablando ahí de etiqueta.
3: Sí, o las mismas personas o familiares. Tengo un hijo discapacitado y es como, oye, tienes un hijo que tiene una discapacidad y la discapacidad es motriz.
2: ¿Por qué? ¿Por qué es importante eso, Daniela?
3: Porque las palabras pesan, ¿no? Entonces, cuando a ti o cuando se

0: dirigen a la persona con su, primeramente mencionando la condición, el diagnóstico, estás, pues ya lo defines por eso primero y luego ya ves si es
1: Sí.
0: hombre, si es mujer, si es joven, si es niño. Es como, ah, es ciego, ¿no? Es discapacitado, como te digo. Es más bien, ah,
1: Sí,
0: es.
1: ya le estamos poniendo primero el estigma,
0: Así
1: ¿no?
0: es, así es.
1: Sí.
0: Entonces, primero siempre es la persona y luego X. Ah,
1: Sí.
0: es mujer y tiene 35 años, tiene una condición, tiene un diagnóstico. Eso es lo importante. Siempre primero la importancia de la persona. Neurodivergencia, mira, pues yo, cada autor, cada psicólogo, cada especialista tiene sus formas. A mí me gusta creer que es una forma de procesar, ¿no? Diferente la realidad, cómo percibimos, pero en adultos, porque sea ahorita tardío, a mí me pasa mucho ahí en la Procuraduría de la Defensa de las Personas con Discapacidad, de la Defensa de los Derechos, perdón, de las Personas con Discapacidad, llegan los
1: Sí.
0: jóvenes, porque los papás, oye, ¿sabes qué? Me lo detectaron, tiene TDAH, parece que tiene autismo, y conozco al joven, y bueno, casi casi en automático es voltear a ver a los papás. Y los papás están descubriendo por medio de sus hijos, en específico el autismo, ¿no? O alguna neurodivergencia.
1: Sí.
0: Se están conociendo ya de adultos, conocen a sus hijos y dicen, oye, en esto yo me siento identificado. Oye, de niño yo también hacía esto, o tengo muy
1: Sí.
0: estructurado, no me gustan los cambios de planes. Bueno, es más específico, ¿no? Te estoy diciendo algo por decir. Pero, ¿qué pasa? Que como no había información antes, te obligaban a encajar en una caja y ya. Si no encajas en esa caja, eres raro, tienes problemas, eres rebelde. Entonces nos enseñaron a obedecer. Y sabes que yo mejor callo lo que siento, mejor no. Si
1: Sí.
0: tengo estas ideas extrañas que no coinciden con los niños, los jóvenes de mi alrededor, pues yo mejor me callo. Y así
1: Sí.
0: aprendieron y aprendieron. Y ahora
1: Y
0: que
1: oye,
0: ya.
1: es
0: Ajá.
1: muy normal entonces esto, que
0: Sí.
1: llegan con los adultos acompañando los papás a ese joven, a ese adolescente a lo mejor, y resulta que van descubriendo ellos también
0: Sí,
1: que tienen esa condición.
0: sí, sí, sí.
1: Sí.
0: Se sienten identificados.
1: Pero ahora, bueno, que hemos visualizado, visibilizado, hace, pues, no tiene mucho, a lo mejor hace 2 décadas, ¿verdad?, de
0: Sí.
1: estas condiciones, y que se ha hablado, pero anteriormente no. Era, tú estás mal, ¿verdad?
0: Sí.
1: Nada más es rebelde, como
0: Es
1: nos
0: raro,
1: decíamos.
0: ¿no?
1: Así era
0: Ay,
1: antes, ¿verdad? Una condición de estas se catalogaba. Es raro, es raro.
0: Sí.
1: Y en broma y broma, ¿no? Hasta nos decían o les decíamos, le falta un tornillo,
0: Sí.
1: muy
0: Sí.
1: despectivamente, ¿no? Muy despectivamente los propios padres, ¿no?
0: Sí.
1: Pero resulta que ahora están descubriendo que tienen esa condición también.
0: Sí.
1: Y
0: Sí.
1: platícanos, ¿y ahí qué hacer ante ello, Daniela?
0: Pues mira, es importante también no sentirse culpables, ¿no? Aquí ahorita la información.
1: Sí.
0: Lo interesante es que ya nos llega muy rápido, esa es la diferencia a antes, ¿no?
1: Sí.
0: Entonces, si identifican apenas ahorita a su joven que tiene alguna condición, pues mira, ya viendo hacia atrás no tiene caso, mejor sabes qué sí
1: Sí.
0: puedo hacer ahora, ¿no? Y de aquí para adelante. ¿Quién qué hacer? Es, como te comento, son los profesionales, somos los profesionales de la salud mental. Generalmente el psicólogo lo detecta. Un psiquiatra lo detecta y un neuropsicólogo también lo detecta. Y es, yo siempre he dicho, mira, ir a terapia necesitas 1% de voluntad, aunque sea. Si te obligan, si fuiste, si no quieres, tiene que haber una apertura y decir, ¿sabes qué? Si estoy listo para escuchar
1: Sí.
0: algo más o descubrir algo más o ver hacia mi interior o si quiero entender mejor lo que pasa en la vida. Entonces vas al psicólogo, obvio, no se detecta en una sesión, o sea, es muy breve. Pero generalmente sí, es en terapia como se puede identificar, ¿no?
1: Sí.
0: Y claro, y aprovechar que tenemos la información, es un arma de doble filo, ¿no? La información en internet, porque luego uno nomás googlea y ya y se
1: Sí.
0: autodiagnostica y todo este rollo. Pero si hay
1: O
0: sospecha.
1: las redes sociales, ¿no? ¿Cuántos creadores de contenidos que se asumen en cualquier profesión, ¿verdad? Lo
0: Sí.
1: hemos comentado, que
0: Sí,
1: se
0: sí,
1: asumen
0: sí.
1: especialistas en esto, te dicen una barbaridad, te dicen cosas sin sentidos, falsedades, pueden decir cosas que no son ciertas, nada más para generar
0: Vista.
1: reproducciones,
0: Sí.
1: likes. y comentarios, ¿no? Aunque sí. sea una barbaridad, una falsedad lo que te están diciendo.
0: Sí, hay que fijarse siempre en las fuentes y que todo sirva como una información. ¿Sabes qué? Tengo esta duda, busco en internet, esto siento, esto me pasa cuando estoy en multitud. Hay personas que no soportan ir al súper y sí. uno dice, ¡ay, qué amargado! No, es que no soporto la luz, no soporto los olores, tienen que ver con temas de sensibilidad también, hipersensibilidad. Entonces, es una invitación, creo yo, toda esta información a escucharnos a nosotros sí. mismos, ¿no?
1: Oye, Daniela, está con nosotros en la sección Actitud Inclusiva, aquí en Expreso 24/7, Daniela Morales, psicóloga, y nos habla del diagnóstico en adultos neurodivergentes. ¿Qué tan es igual entonces o ya por no hubo un tratamiento, no hubo una atención a temprana edad? Uh-huh. Es muy complicado entonces darles atención o que resulte de tenga efectos positivos esa atención luego ya cuando se detecta más grandes.
0: Ok. Claro que entre más pronto la intervención, mejor. Sí. Y es lo que aquí avanzamos mucho, ¿no? En el estado sobre el tema de los niños. Hay centros, hay programas, pero sí, en el caso de los adultos, también yo veo una ventaja en ser adulto es ya tomas tus propias decisiones, ¿no? Entonces dices, ok, aquí hay algo que no cuadra o aquí me están dando un diagnóstico, pero tiene que, lo que yo me refiero, que haya voluntad, tiene que, esta duda tiene que nacer de la persona, esta inquietud, este querer saber más, este, no es irse a sentar y decir, no sé, a ver, tú dime, ¿qué sientes? A ver, ¿qué contesto? Sí. ¿No? Y tú me dices que tengo. Es una introspección, es un estudio de vida, desde la infancia, oye, ¿cómo recuerdas tú que te contaban tus papás de del parto? Todo eso tiene que ver, ¿no? Entonces, es esta disposición a querer darse un, pues, ver hacia adentro y escarbar cosas que duelen. Y, oye, ¿cómo afrontabas tú estas situaciones fuertes, tristeza, trauma, fiesta, ruido? ¿Cómo lo vives? No me parece que sea imposible o tardío, ya está, o que ya no hay posibilidad, sí. pero sí tiene que ver mucho esta apertura, ¿no? También se atravesó sí. un duelo, obviamente, te llega un diagnóstico y tú dices, ¿qué es esto? ¿No? O sea, toda mi vida, ya tengo 35 años y ni al caso, esto no suena, no sabía que yo tenía un diagnóstico, una condición, sí. se trabaja también esta
1: viene
0: parte
1: el impacto.
0: De duelo. Sí, sí, sí.
1: Viene un negación, impacto emocional.
0: Ajá, sí, sí, negación, enojo, cómo mis papás no se dieron cuenta, ¿no? Incluso siendo un adulto. Te enojas con tus papás. Entonces, nunca es tarde, para nada creo que es tarde. Hay que aprovechar que hay tanta información y solo eso, buscar fuentes, sí. profesionales, certificados y tener estas ganas de entenderse mejor para entender sí. el mundo también, ¿no?
1: Y estos jóvenes, por ejemplo, que te ha tocado a ti atender y uh-huh. que pues recibieron este diagnóstico ya de jóvenes, de adolescentes, por ejemplo, ¿qué hacen actualmente? ¿Qué estudian, trabajan, hicieron una vida vaya en de adversidad muy adversa o cómo o qué sí. casos? Me imagino que hay de todos, pero sí. lo normal, ¿qué es? ¿Lo común qué es?
0: Fíjate que en los jóvenes que yo veo es una cuestión, generalmente están cubiertos hasta la prepa. Hay programas, sí. acompañamiento. Hay centros de, pues, labor que los capacitan para que un día ellos se desempeñen en la vida laboral. Pero después de la prepa, cuando ya viene la universidad, ya es un tema más retador, ¿no? Hay parte también que los papás, la sobreprotección de decir, no, o sea, ya me funciona a mí aquí súper bien, 16 años, 17, irse a la universidad, todo un mundo, perderse en los salones. Sí existe, sí creo que falta mucho ver hacia allá, qué sigue para estos jóvenes. Pero mira, la realidad es que yo los veo y son personas inteligentes, o sea, no quiero romantizarlo, ¿no? Porque también hay esto de que, las personas con autismo son súper inteligentes. Es una inteligencia diferente, es una conciencia, el pensar como que en el dolor humano en general, en el mundo, son mentes que vale la pena escuchar, por supuesto, bueno, todas, ¿no? Pero no solo diagnosticarlos, medicarlos y ponerles una rutina, es como a ver qué más tienes que decir. Y que eso que tengan que decir lo compartan con sus iguales. Muchas personas, o bueno, jóvenes en especial, que tienen autismo, se sienten más identificados con adultos por el tipo de pláticas. Luego también se confunden como rebeldes, apáticos, desmotivados, porque están en clase y pues la verdad lo que están viendo no les atrapa. O sea, ¿no? La educación le falta también como más, ser más dinámica, no sé. Entonces, si caen, a mí lo que me preocupa es que empiezan a vivir una soledad donde no se sienten comprendidos por sus iguales, donde se sienten raros, donde no hay pláticas profundas, no conectan, y si terminan en una tristeza, ¿no? Decir, bueno, sí, o sea, ya ni ganas, ni, y en la escuela, ay, es flojo, se quedó dormido, y vas cargando, por eso te comento, las palabras son importantes, vas cargando con todo, ¿eh? Ay, de chiquito era raro, ay, sí, sí, tiraba todo, o sea, y luego vas a la escuela y otro adulto ya te señaló también, y quieres hablar con tus iguales, y están riéndose de otras cosas que a ti no te parecen chistosas. Es todo un tema. Es importante que sepan que son importantes, que son inteligentes y que hay espacios seguros para ser escuchados.
1: Que hay espacios y que hay, pues, la atención, ¿no? Como tú, Daniela.
0: Sí, sí, sí.
1: ¿Verdad? Pues muchas gracias por estar con nosotros, Daniela Morales, psicóloga, y en esta sección de todos los jueves, Actitud Inclusiva. Gracias.
0: Gracias a ustedes.
1: Esperamos volver a verte, recibirte más adelante. Vamos a un corte, permítanos. Regresamos a Expreso 24/7.
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1: Continuamos, vamos ahora a acción, a la sección Acción 24/7, los deportes, ya está en el estudio. Carlos Pacheco, bienvenido, Carlos.
2: Buenos días, Marcelo.
1: ¿Cómo estás? Muy buenos días.
2: Todo muy bien, listo y preparado para hablar de Copa del Mundo, principalmente de lo que pasó ayer, Marcelo, antes de empezar con lo que pasó el día de hoy. Pues me parece que no hubo una sorpresa fuera de lo que estuvo cerca de pasar, como es el caso de Inglaterra con el Congo, que se hizo un gran partido el Congo, los ingleses ya están en la otra ronda. De igual manera, Senegal, que estuvo a minutos, Marcelo, a segundos de ganar a Bélgica, le terminaron por empatar el partido en los últimos minutos del tiempo reglamentario y le terminaron por ganar un minuto o segundos más bien antes de los penales con otro penal precisamente dentro del tiempo extra, y eso pues los terminó mandando también a la otra ronda y están listos para enfrentar a los Estados Unidos, quienes también ganaron el día de ayer con un poco más de, no hubo sorpresas con autoridad a la selección de Bosnia, una selección que pues sabíamos que el favorito era Estados Unidos ampliamente, sí. Ganaron 2-0 y pues ya están enfrentando, bueno, estarían enfrentando más bien a Bélgica en la siguiente
1: Estados
2: ronda.
1: Estados Unidos va contra Bélgica.
2: Sí, curiosamente sí. Los tres anfitriones están en los octavos de final. El caso de Canadá, que va contra la selección de Marruecos, también el caso de pues México, que va contra la selección de Inglaterra, y los Estados Unidos, que también tienen el partido pendiente contra Bélgica. Me parece de los otra vez me parece, Marcelo, de los cruces, México es el que sale perdiendo.
1: Que la tiene más complicada,
2: sí,
1: ¿no?
2: Todavía.
1: Contra Inglaterra. Hoy tenemos una estadística aquí en la deportiva del periódico Expreso. 41 años que México no le gana a Inglaterra.
2: Pero
1: tómala.
2: Sí, son bastantes. Hace mucho nos enfrentan. Inglaterra, Marcelo, ha venido solamente 3 veces a la Ciudad de México. Solamente 3 veces.
1: Sí.
2: Y tiene la selección mexicana. Es esa victoria, la que fue hace 41 años, y tiene 2 empates. Acá sí. En México, acá en territorio mexicano. Y afuera, pues es otra cosa, ¿no? Digo, puede pasar cualquier cosa, ¿no? Pero bueno, primeramente, Marcelo, los juegos que tenemos para hoy en punto de las 12 del mediodía, tiempo de Sonora, España recibe a la selección de Austria, también Portugal contra Croacia, Cristiano Ronaldo buscando pues seguir avanzando con su selección, y para finalizar la jornada del día de hoy tenemos un Suiza contra la selección de Argelia, la jornada que tenemos para el día de hoy. Y ya hablando bien, ahora sí que el tema pues que a todos nos tiene con el estómago revuelto, que todos nos tenemos así como que pensando lógicamente qué es lo que va a pasar. Se respira un ambiente muy tranquilo en la selección, Marcelo. Me parece que el juego contra Inglaterra, ya lo dijeron los mismos mexicanos, los mismos ingleses, a diferencia de los ecuatorianos, se han portado muy respetuosos. Ellos han dicho, nosotros vamos a ir, vamos a jugar nuestro partido, un gran escenario. Sabemos que es complicado por el escenario que representa México, por el estadio, por la afición, pero pues nosotros vamos a ir a dar nuestro juego. Eso es lo que dijeron los ingleses. El técnico también aclaró que es muy difícil para ellos, o más bien es casi imposible, adaptarse a una altura con solamente 3 días estando aquí entrenando previamente. Pues,
1: sí.
2: Es muy difícil para ellos, que es prácticamente imposible. Ahora, Marcelo, la lógica pues nos dice que Inglaterra tiene una mejor selección, porque la tiene. La verdad de las cosas, en cuanto a nombres, es una mejor selección. No hay ninguna duda. Harry Kane, probablemente ganador del Balón de Oro, goleo, bota de oro, lo que usted quiera. Sí, totalmente, pues. Pero es algo que también es cierto, es que la selección inglesa no se ha enfrentado nunca a rivales con esta, digamos, esto que lo rodea, que es el estadio, Marcelo.
1: Sí.
2: El estadio, la afición, no se ha enfrentado nunca a selecciones así. Este ambiente, hasta cierto punto, hostil podría llegar a ser, que tiene México. Me parece que es algo que le va a beneficiar mucho a México, que los ingleses ya saben a lo que se vienen a enfrentar. La altura saben que es un factor que va o podría influir. Y sobre todo esto, ¿no? Sobre todo la afición, que se meten desde un principio, la llegada al estadio, al hotel. Todo eso podría llegar a beneficiar
1: a
2: los mexicanos.
1: Y que han inspirado a la
2: selección mexicana. Marcelo, ahorita precisamente veía un video. Ya no es únicamente esto. Si el Congo le dio partido a Inglaterra, si el Congo le dio partido a Portugal, si Ghana le dio partido a Panamá, y Panamá también le dio partido a mismo Inglaterra, ¿por qué no pensar que nosotros podemos darle un partido a Inglaterra? Sobre todo cuando no únicamente ahora sí no estamos dependiendo de la persinación y de lo... Pues el amor a la camiseta. Hoy en día tenemos 4 partidos ganados de manera consecutiva con 9 goles anotados y 0 goles recibidos. Hay algo más que el amor a la camiseta que nos dice y que nos da a poder confiar en que la selección mexicana le pueda hacer un gran partido y dejar en el camino a la selección inglesa.
1: Bien, pues ojalá hay condiciones para eso, ¿eh? Claro. Hay amplias condiciones para eso. Oye, por otra parte, a ver, ¿cómo está lo de la magnífica Zamorano? ¿Cómo está esta cosa, este asunto merequetengue?
2: Pues por ahí el día de ayer se lanzó el comunicado de que iba a ser, pues iba a tener repercusiones legales, ¿no? Por últimas, o sea, en los últimos hechos, apenas salió una nota y me parece que es una nota que está en desarrollo. Yo siento, Marcelo, que va un poquito de la mano con lo... No digo que sea falso, sino con el marketing que involucra a ella por todo lo que lo rodea hoy en día.
1: Está muy expuesta.
2: Exacto.
1: Ha estado muy expuesta. Exacto. En...
2: ¿En todo?
1: En podcast, ¿verdad? En este tipo de contenidos. En su vida personal que la ha llevado a también a exponerla bastante, ¿verdad?
2: Pues por la relación que lleva hoy en día. O sea,
1: sí.
2: Me parece que, de verdad, fuera del deporte... anteriormente a que empezara pues en esta relación y que los videos, las fotos y demás, no se hablaba nada más que el deporte pues de ella, pues sí. O sea, de que es una gran boxeadora, porque lo es, pero ya hoy en día pues se hablaba de muchas más cosas y luego mucha gente la atacó, viste el podcast precisamente cuando le preguntó al Terrible que si se había subido
1: a un
2: ring, lógicamente pues ella desconocía, Marcelo, o sea, no es como que
1: claro.
2: Lo hizo de mala manera, pero... Me aparece una información que está todavía como que en desarrollo.
1: Vamos a ver qué pasa. La empresa hermosillense Coliseo Promotions emitió un comunicado en el que asegura mantener los derechos exclusivos de representación y promoción de la boxeadora Camila Magnífica Zamorano. El comunicado salió a la luz debido a que la campeona mundial, peso átomo del Consejo Mundial de Boxeo, entabló una relación con la promotora Sanfer. Un acto calificado como ilegal por Coliseo Promotions. Diego Adrián Soto Gutiérrez, director de Coliseo Promotions, firmó el comunicado dirigido a la presidenta de la República, Claudia Sheinbaum, así como al gobernador de Sonora, al presidente Hermosillo, así como a promotores deportivos, cadenas televisivas, medios de comunicación y público en general. En el documento se especifica que Coliseo Promotions tiene contrato vigente hasta 2029 con la boxeadora hermosillense, por lo que su vínculo con promociones Sanfer vulnera la exclusividad y causa daños a la promotora.
2: Sí, ahora ya vieron pues todo mundo donde podría como que sacar algún provecho o a lo mejor impedir que otros lo saquen y pues ya creo que todo mundo va a irse por este camino, lógicamente.
1: Bueno, Carlos, gracias. Seguimos con los deportes en el Vespertino de Expreso 24/7 y antes de despedirnos nada más, le informamos que han comunicado que la fuerza, bueno, este grupo de la Fuerza Aérea estará participando en el Festival del Mar Bermejo. Águilas Aztecas estará presente en el Festival Mar Bermejo de Guaymas el 13 de julio en Guaymas, un espectáculo para toda la familia. Aquí tenemos en nuestra transmisión por plataformas digitales el promocional y una parte de la exhibición de estas aeronaves de la Fuerza Aérea Mexicana que van a dar este espectáculo a las 5 de la tarde del 13 de julio en Guaymas. Así finalizamos el matutino de hoy de Expreso 24/7. A nombre de todo el equipo, muchas gracias. 1:00 p.m. regresamos con el Vespertino. A las 6:30, Carla Teixeira con Al Cierre. Se queda con Carolina Ochoa aquí en Sonora Grupera. En Pop Extremo viene Juan Olivas y el programa Morning Rush. Que tengan excelente día. Soy Marcelo Bailis. Hasta la próxima.
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0: amigos, bienvenidos, bienvenidas a la emisión del día de hoy. Qué gusto saludarles, qué gusto acompañarles en este bellísimo arranque ya de jueves. Juevesito antesala del fin de semana. Qué placer, qué privilegio, qué emoción también de comenzar una mañana más acompañándolos a través de la 90.9 FM en Guaymas, la 98.1 en Navojoa y sobre todo tener la oportunidad también de arrancar esta bella mañana también ya de lo que es el inicio prácticamente del fin de semana, quienes desde una vez aprovechan para agarrar puentecito, vacaciones largas, fin de semana pues extendido y demás. Qué placer ya poder también tener la oportunidad de disfrutar, ¿no?, de todo lo que tenemos por acá en el estado de Sonora, Guaymas, San Carlos, Empalme, Chojoa, Guatabampo, San Ignacio, Río Muerto y demás. Buenos días, ¿cómo estamos? Yo espero que hayan amanecido muy pero muy bien. Y sobre todo, en especial la gente hermosa de San Carlos también, ¿no?, que este fin de semana tienen muchísimos eventos y obviamente por allá nos vamos a estar viendo. Se viene lo que es el Kid Fishing Derby, viene también el Beer Fest, el día domingo un cruce de bahía. Entonces, bueno, viene muchísima actividad para este fin de semana y yo espero que si vas a andar por aquellos rumbos, pues tengamos la oportunidad obviamente de coincidir, de saludarnos y demás, ¿verdad? Por lo pronto yo los invito a que se queden con nosotros a través de la 90.9 FM en Guaymas, la 98.1 en Navojoa. Son 2 horas de Morning Rush para juntos arrancar una mañana más bien acompañados, con buena música, con buena energía y todo lo que tú necesitas para comenzar una mañana más. Es momento de que nos vayamos a nuestra primera pausa comercial, pero yo te invito para que te quedes con nosotros porque el Morning Rush apenas está comenzando en Pop Extremo.
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Por acá seguimos, Rushers. Ya estamos de regreso y continuamos con más a través de la señal de Pop Extremo. Tú te puedes poner en contacto con nosotros en esta antesala del fin de semana a través de nuestro WhatsApp 6624-307434 y también a través de nuestro teléfono en cabina 6624-360875. Ambas líneas completamente, como siempre, a tu disposición. Nos encanta, nos fascina que te pongas en comunicación, que nos cuentes qué es lo que andas haciendo, qué vas a hacer y demás, ¿no? Además que es juevesito. ¿Y sabías tú por qué me gustan a mí los jueves? Te quiero platicar que son esos días que tienen una energía muy particular, muy peculiar, o al menos así lo veo yo. Ya agarramos el ritmo del martes, ya cruzamos la mitad de la semana y el día de hoy es cuando empezamos a ver la meta cada vez más cerca. Y mira que no vamos a hablar ni de productividad, ni de pendientes, ni de agendas llenas, sino que quiero hablar de algo que hacemos todos los días sin darnos cuenta, y es imaginarnos escenarios. Porque todos tenemos una película mental que corre constantemente en nuestra cabeza. Vas manejando y imaginaste cómo será la reunión, te mandan un mensaje y ya imaginaste qué significa. O te invitan a salir y ya imaginaste cómo va a terminar la noche. Somos unos expertazos en adelantarnos a los hechos y lo curioso es que muchas veces nos preocupamos por cosas que ni siquiera han ocurrido y que muy probablemente tampoco van a ocurrir. Hay gente que se despierta cansada de una discusión que solamente existió en su imaginación. Otros que ya renunciaron mentalmente a su trabajo donde nadie los ha despedido. Y algunos que ya se convencieron de que algo va a salir mal antes de ni siquiera intentarlo. También existe la otra cara de la moneda, la capacidad de imaginar, que es la misma que nos permite soñar. Es la que hizo que alguien viera un terreno vacío y visualizara una ciudad. La que hizo que alguien escuchara silencio y se imaginara una canción. Y es esa capacidad de que una persona común se viera capaz de lograr algo extraordinario. Todo eso comenzó primero en la mente de alguien. Por eso hoy nos debemos de preguntar en qué estamos ocupando nuestra imaginación. ¿En crear oportunidades o en fabricar preocupaciones? Porque muchas veces tenemos una herramienta increíble y la utilizamos para hacernos la vida más complicada. Imagínate por un momento que dedicáramos la misma energía que usamos para preocuparnos a pensar en posibilidades. A veces creemos que necesitamos más tiempo, más dinero o más suerte. Y quizás lo que necesitamos es cambiar la historia que nos estamos contando. Las historias también construyen realidades. Y si todos los días te repites que no puedes, tarde o temprano te lo vas a creer. Pero si empiezas a recordarte todo lo que ya has superado, la perspectiva cambia completamente. Y vaya que todos hemos superado cosas. Muy seguramente quienes nos están escuchando el día de hoy mientras van rumbo al trabajo, están caminando hacia algún lugar donde hace años parecía imposible que iban a estar. A lo mejor el trabajo de tus sueños, a lo mejor la familia con la que soñaste. Por otra parte están quienes también empezaron de nuevo después de momentos muy difíciles, o quienes siguen luchando por sus metas aunque nadie más las vea. También están quienes simplemente están haciendo su mejor esfuerzo para salir adelante un día más. Y todo eso merece ya reconocimiento, así que este jueves no se trata de que vayamos corriendo más rápido, sino que se trata de recordar que todavía quedan páginas por escribir en esta semana. Todavía quedan esas llamadas por hacer, ideas por intentar, risas por compartir y oportunidades que quizás hoy mismo estén esperando detrás de una decisión sencilla. Así que súbele el volumen donde quiera que nos estés escuchando, ya sea en Guaymas, San Carlos, Álamos, Navojoa, Chojoa, Guatabampo, Río Muerto y en todos los rincones hasta donde llega la señal de Pop Extremo del día de hoy. Yo los voy a compartir más de la buena música de la programación del día de hoy. Y ahora te presento eso que viene a cargo de Madonna.

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0: Escuchábamos a Ricardo Arjona con Piel Pecado. Son las 9 de la mañana con 56 minutos. Ya estamos de regreso a través de la señal de Pop Extremo. Gracias por seguir con nosotros a través de la señal de la 90.9 FM en Guaymas, la 98.1 en Navojoa también. Y bueno, ¿qué resulta y resalta, Rushers? Que el día de hoy se celebra, se conmemora o como le quieras llamar, un día bastante peculiar, ¿eh? Y con esto ya te darás una idea más o menos de qué se trata. Exactamente. Felicitaciones, has dado en el clavo, porque hoy 2 de julio se conmemora el Día Mundial de los OVNIs, una fecha que más allá de las historias de extraterrestres y naves espaciales, nos invita a reflexionar sobre algo que ha acompañado a la humanidad desde sus orígenes. Esa fascinación que hemos tenido por lo desconocido, porque desde que el ser humano comenzó a observar el cielo, ha intentado encontrar respuestas a preguntas que siguen vigentes hasta nuestros días. ¿Estamos solos en el universo? ¿Existe vida más allá de nuestro planeta? ¿O qué hay en esos rincones del espacio que todavía no hemos explorado? Estas son algunas interrogantes que han inspirado investigaciones científicas, libros, películas y teorías durante decenas de generaciones. Lo interesante es que a pesar de todos los avances tecnológicos que hemos logrado, seguimos sin tener una respuesta definitiva. Vivimos en una época en la que podemos comunicarnos al instante con cualquier parte del mundo, enviar sondas a otros planetas y observar galaxias ubicadas a millones de años luz. Sin embargo, el universo sigue siendo tan inmenso que apenas conocemos una pequeña fracción de él. Esa realidad, Rushers, nos recuerda que todavía existen muchos misterios por descubrir. En años recientes, el tema de los ovnis ha dejado de ser exclusivamente parte de la cultura popular. Diversas agencias gubernamentales y organizaciones científicas han también reconocido la existencia de fenómenos aéreos que no siempre pueden explicarse de inmediato. Eso no significa necesariamente que se trate de visitantes de otros planetas, pero sí que demuestra que todavía hay por ahí algunos fenómenos que requieren de estudio y de comprensión. La diferencia es que hoy el debate se aborda con más seriedad, con herramientas científicas que buscan respuestas basadas en la evidencia, y puede ser que la mayor enseñanza de esta fecha no tenga que ver con extraterrestres, sino con la importancia de mantener viva la curiosidad. Muchas veces pensamos que el conocimiento humano ya ha llegado muy lejos, pero la historia nos demuestra que cada generación descubre algo que la anterior consideraba imposible. Hubo un tiempo en que viajar al espacio era una fantasía y hoy es una realidad. Y lo que hoy parece un misterio, mañana podría convertirse en conocimiento. A final de cuentas, la curiosidad ha sido uno de los motores más importantes del progreso. Gracias a ella, hemos explorado océanos, escalado montañas, desarrollado tecnologías y ampliado nuestra comprensión del universo. Todo gran descubrimiento comenzó con esa persona que se atrevió a hacer preguntas, que no se conformó con las respuestas existentes y por eso, más que creer o no en los ovnis, vale la pena celebrar esa capacidad humana de seguir buscando explicaciones. Además, hay algo también profundamente inspirador en levantar la vista y recordar que formamos parte de algo muchísimo más grande que nosotros. En medio de las rutinas, los pendientes y las preocupaciones cotidianas, el cielo nos recuerda la inmensidad del universo y lo mucho que todavía nos queda por explorar. Nos ayuda a poner las cosas en perspectiva y a entender que aún existen preguntas capaces de despertar nuestra imaginación. Así que, este jueves, este Día Mundial de los OVNIs puede ser una buena excusa para hacer una pausa y mirar hacia arriba. No necesariamente esperando ver una nave espacial cruzando el cielo de Sonora, sino reconociendo que la curiosidad sigue siendo una de las características más valiosas del ser humano. Porque mientras existan preguntas sin respuesta, siempre habrá motivos para seguir aprendiendo y maravillándonos con el mundo que nos rodea. Y quién sabe, quizá algún día tengamos una respuesta definitiva. Y mientras tanto, el misterio sigue allá arriba, recordándonos que el universo aún guarda muchos secretos por revelar. ¿En alguna ocasión has tenido tú alguna experiencia extraterrestre, algún avistamiento de alguna nave, de algún objeto volador no identificado? Compártenoslo con nosotros al WhatsApp 6624 3074 34. Por lo pronto nosotros vamos a identificarnos y ahorita vamos a regresar con más del Morning Rush en Pop Extremo.
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12 minutos y nosotros vamos a seguir explorando estos misterios extraterrestres con lo que es este Día Mundial de los OVNIs. Estos avistamientos también más famosos que se han producido a lo largo de la historia humana. Ya te preguntaba yo si en algún momento has tenido tú una experiencia extraterrestre. Si crees que haya vida fuera de este planeta y demás, compártenos, síguenos compartiendo tu opinión al teléfono en cabina 6624-360875 y también, o también, a través del WhatsApp 6624-307434. Ambas líneas completamente a tu disposición, al igual que nuestras redes sociales. Nos encuentras en Facebook, Twitter, TikTok, Instagram, en todos lados donde nos busques nos vas a encontrar como @popextremo. Y a mí me encuentras en mis redes sociales personales como @juanolivas con V y S al final. Hoy, Día Mundial de los OVNIs, el tema parece despertar algunas películas, algunas teorías de conspiración, y también es cierto que existen casos que han sido investigados durante años por científicos, militares, gobiernos y especialistas. No estamos hablando de videos borrosos grabados con celulares o historias que alguien escuchó de un amigo de un primo. Hablamos de eventos que involucraron múltiples testigos, registros oficiales e incluso evidencia captada por radares. Lo primero que vale aclarar es que OVNI significa objeto volador no identificado, es decir, algo que fue visto en el cielo y que no pudo identificarse de inmediato. Esto pues, no significa automáticamente que se trate de una nave extraterrestre. Muchas veces la explicación termina siendo algún fenómeno natural, un experimento militar o simplemente un error de interpretación. Sin embargo, algunos casos han resultado tan peculiares que siguen siendo motivo de debate durante décadas después. Uno de los más famosos ocurrió en 1947 en Roswell, Nuevo México. Todo comenzó cuando un ranchero encontró restos extraños en su propiedad. La noticia pasó relativamente desapercibida hasta que una base militar emitió un comunicado afirmando que había recuperado un platillo volador. La declaración duró apenas unas horas porque después el ejército corrigió la información y explicó que se trataba de un globo meteorológico. El problema fue que la primera versión ya había dado la vuelta al país. Con el paso de los años surgieron testimonios, investigaciones y teorías que convirtieron a Roswell en el caso más famoso de la historia de los OVNIs. Y hasta hoy, casi 8 décadas después, sigue generando documentos, libros y debates. Ese mismo año ocurrió otro episodio que cambió para siempre la cultura popular, cuando un piloto llamado Kenneth Arnold reportó haber visto varios objetos desplazándose a gran velocidad cerca del monte Rainier. Cuando describió el movimiento de aquellos objetos, dijo que parecían platillos rebotando sobre el agua. Imagínate esta escena, ¿no?, en el que los periódicos simplificaron la descripción y nació el término de platillo volador. Lo curioso es que antes de ese momento, prácticamente nadie hablaba de los ovnis como los imaginamos hoy. Durante las siguientes décadas se registraron miles de reportes alrededor del mundo, pero uno de los más interesantes ocurrió en Inglaterra en 1980 en el llamado Incidente de Randlesham. Varios militares estadounidenses destacados en una base aérea observaron luces extrañas en un bosque cercano. Algunos aseguraron haber encontrado un objeto metálico con forma triangular. Lo que hace especial este caso es que los testigos eran miembros de las Fuerzas Armadas entrenados para identificar aeronaves y fenómenos aéreos. Sus declaraciones fueron registradas oficialmente y todavía hoy forman parte de uno de los expedientes más estudiados en Europa. Otro caso que llamó la atención ocurrió en 1997, aquí mira, cerquita con nuestros vecinos del norte en Phoenix, Arizona. Miles de personas observaron una serie de luces cruzando el cielo durante la noche. Los reportes llegaron desde distintas ciudades y muchos testigos afirmaban que se trataba de una estructura gigantesca que avanzaba en completo silencio. La explicación oficial señaló que varias de las luces correspondían a bengalas militares utilizadas durante maniobras de entrenamiento. Sin embargo, muchos habitantes insistieron en que la formación observada no coincidía con esa versión. Más de 20 años después, el incidente sigue siendo uno de los avistamientos masivos más conocidos de la historia moderna. Pero quizá uno de los casos más importantes de nuestros tiempos, pues ya recientes, ¿no?,
ocurrió en 2004, diferencia fundamental respecto a los anteriores. ¿Por qué? Porque este fue captado por los sistemas militares modernos, durante ejercicios de la Marina de Estados Unidos frente a lo que son las costas de California. Operadores de radar detectaron un objeto que realizaba movimientos inusuales. Pilotos de combate fueron enviados a investigar y uno de ellos descubrió y describió un objeto blanco sin alas visibles con forma parecida a una pastilla tic-tac. Según los reportes, el objeto parecía acelerar, detenerse y cambiar de dirección de formas difíciles de explicar. Aquí lo más relevante es que no se trató solamente de una observación visual, porque hay registros de radar, testimonios de pilotos entrenados y posteriormente videos que fueron desclasificados por el gobierno estadounidense. Años después, las autoridades confirmaron que los videos eran auténticos, aunque aclararon que no habían podido identificar con exactitud cuál había sido la procedencia de esta aeronave, lo que se suma también a estos avistamientos extraterrestres más documentados de la historia. Porque hablar de ovnis y de posibles encuentros con vida extraterrestre es bastante fácil de imaginar, ¿verdad? Con estas películas, con estas series y demás, pues es bastante claro, es bastante claro que hay este misterio aún por responder. Algunos podrían ser fenómenos atmosféricos, errores de percepción, satélites, drones, aeronaves experimentales o simplemente malentendido. Pero hay un pequeño porcentaje que permanece abierto y que sigue generando preguntas. Y tal vez eso es lo que más nos atrae. No necesariamente la idea de que existan extraterrestres, sino la posibilidad de que todavía haya misterios por resolver. Lo que sí sabemos es que el universo es tan inmenso que probablemente seguirá sorprendiéndonos durante mucho tiempo más. Y mientras eso ocurre, historias como Roswell, Randlesham, Phoenix o el Tic Tac seguirán recordándonos que todavía existen fenómenos capaces de despertar nuestra curiosidad y que también nos pueden alimentar la imaginación. Porque a veces, más interesante que encontrar una respuesta, sería descubrir una nueva pregunta. Con esto nosotros nos vamos a la pausa comercial, 10 de la mañana con 19 minutos. Ahorita vamos a regresar con más del Morning Rush en Pop Extremo.

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Así es, de la mañana, 10 de la mañana con 39 minutos. Ya estamos de regreso y continuamos completamente en vivo a través de la señal de Pop Extremo. Gracias por continuar con nosotros en este juevesito, en esta rica antesala del fin de semana. Y es momento de compartirte la frase del día de hoy. Una que viene a cargo de Rabindranath Tagore, quien decía: es fácil hablar claro cuando nadie va a decirse toda la verdad. A simple vista pareciera una reflexión sobre la honestidad, pero en realidad habla de algo mucho más profundo, ¿verdad? Esta diferencia entre decir algo cierto y decir toda la verdad. Porque una cosa es mentir y otra muy distinta es contar solamente la parte de la historia que nos conviene. Todos hemos estado ahí. Cuando llegamos tarde y decimos había mucho tráfico, aunque omitimos que salimos 20 minutos después de lo planeado. O cuando alguien pregunta cómo estamos y respondemos todo bien, aunque por dentro estemos atravesando un momento complicado. O cuando escuchamos una discusión y nos quedamos con la versión de una sola persona sin preguntarnos qué habrá pasado del otro lado. Y es que la verdad completa suele ser más compleja de lo que nos gusta admitir. En nuestros días, hoy en día, donde todo parece resumirse en frases cortas, titulares rápidos, opiniones inmediatas, pues queremos respuestas sencillas para problemas que muchas veces son profundamente complejos. Nos gusta identificar rápidamente quién tiene la razón y quién está equivocado, quién es el héroe, quién es el villano, pero la vida rara vez funciona así. La mayoría de las historias, por no hacer una generalización, la mayoría de las historias tienen matices, tienen contextos, detalles que cambian completamente nuestra percepción de los hechos. Por ejemplo, si pensamos en algún conflicto familiar, si escuchamos solamente una versión, probablemente tomaremos partido de inmediato. Pero cuando conocemos la otra parte, aparecen elementos que no habíamos considerado. Y cuando escuchamos a todos los involucrados, descubrimos que la realidad suele ser mucho más complicada de lo que parecía al principio. Por eso, esta frase también nos invita a ser cuidadosos con los juicios rápidos. Porque muchas veces creemos conocer toda la historia, cuando en realidad solo conocemos un fragmento. Y eso nos ocurre todos los días, sucede en las noticias, en las redes sociales, en el trabajo y hasta nuestras relaciones personales. Vemos una publicación de alguien y pensamos que lleva una vida perfecta, una fotografía y creemos que conocemos una historia completa, o escuchamos un comentario y sacamos conclusiones sin conocer los antecedentes. Sin embargo, pues detrás de cada persona existe una realidad mucho más amplia que la que alcanza a mostrarse, de la que alcanzamos a ver también. Luchas que son invisibles, preocupaciones que no se cuentan, esfuerzos que nadie observa. Y hay historias que jamás llegan a completas.

0: nuestros ojos. Por eso es una de las habilidades más valiosas que podemos desarrollar, sería aprender a escuchar antes de concluir. Pero escuchar de verdad, no solamente esperar nuestro turno para hablar, sino escuchar para descubrir aquello que no aparece en la superficie. Porque cuando escuchamos con atención entendemos que las personas son mucho más complejas que las etiquetas que solemos ponerles. Y también aplica hacia nosotros mismos. A veces contamos nuestra propia historia de manera incompleta, nos enfocamos únicamente en los errores y olvidamos los logros. Nos repetimos lo que salió mal, pero ignoramos todo lo que hemos superado, todo lo que ha salido bien. Nos juzgamos por un mal día sin reconocer los cientos de días en los que sí hemos salido adelante. Y la verdad completa sobre nosotros mismos incluye nuestras fortalezas y nuestras debilidades, éxitos, nuestros fracasos, porque ninguna persona puede definirse por un solo momento de su vida. Por eso, la frase de Tagore tiene tanta vigencia, porque nos recuerda que la claridad absoluta puede ser engañosa cuando se eliminan los matices, que las historias humanas son complejas, que la realidad suele tener más de una perspectiva, y que entender a los demás requiere algo más que escuchar una sola versión. En un mundo donde abundan las respuestas rápidas, quizá vale la pena recuperar el valor de las preguntas. Preguntar antes de asumir, escuchar antes de juzgar y comprender antes de condenar, porque muchas veces la diferencia entre un malentendido y una buena relación está precisamente allí, en esa disposición de conocer la historia completa. La invitación para este jueves es que antes de sacar conclusiones sobre una situación, una noticia o una persona, recordemos que probablemente exista una parte de la historia que todavía no conocemos y quizá esa parte sea justamente la que cambia todo. Esa es la invitación para este jueves, para esta antesala del fin de semana. Si tú eres de los que suelen sacar esas conclusiones antes de tener la información completa o de escuchar siquiera, de preocuparte por saber si existe otra versión de esa historia, pues hoy vamos a buscar esos matices, esas historias que se van cruzando también y que puede ayudarnos también a nosotros a contrastar y tomar mejores decisiones y mejores opiniones también, ¿por qué no? Con esto nosotros nos vamos a ir a nuestra última pausa del día de hoy. Ahorita vamos a regresar en la recta final del Morning Rush del día de hoy, así que quédate con nosotros que ahorita regresamos.
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Nosotros terminamos el Morning Rush del día de hoy, en esta mañana en la que estuvimos hablando de los misterios del universo, de los avistamientos que siguen generando preguntas y de esa curiosidad que nos ha acompañado como humanidad desde siempre. También reflexionamos sobre esta frase de Rabindranath Tagore y sobre lo importante que es recordar que casi ninguna historia se entiende completamente cuando solo conocemos una parte. Pero si algo nos deja esta mañana, es precisamente eso, la invitación a seguir siendo curiosos, curiosos para aprender, para escuchar, para entender, porque la curiosidad no solo nos ayuda a descubrir el mundo, también nos ayuda a descubrir las personas que nos rodean y a nosotros mismos. Obviamente, antes de despedirnos, nosotros agradecemos muchísimo a todos los que nos estuvieron acompañando desde Guaymas, San Carlos, Álamos, Echojuán, Navojoa, Guatabampo, San Ignacio, Río Muerto y en todos los rincones hasta donde nos escuchan a través de la señal de Pop Extremo. Gracias por hacer del Morning Rush esta conversación de ida y vuelta, porque este programa no sería lo mismo sin ustedes, sin sus mensajes, sus opiniones, su buena vibra desde muy temprano. Y recuerden algo, que todavía queda mucho día por delante. Si la mañana no salió como esperaban, pues todavía hay tiempo para corregir el rumbo. Si tienen un pendiente, háganlo. Si tienen alguna llamada por hacer, háganla también. Y si tienen pendiente empezar algo que llevan semanas posponiéndolo, pues hoy es ese día, hoy es ese momento. Así que salgan a conquistar este jueves con toda la actitud posible, que el café siga haciendo efecto, que el calorcito no nos gane la batalla y que encuentren al menos un motivo para sonreír antes de que termine esta jornada. Nosotros nos despedimos por hoy, pero recuerda que mañana estaremos de regreso para arrancar juntos el viernes, el día favorito de mucha gente, y ya oficialmente el arranque del fin de semana. También los voy a dejar con muy buena programación musical. Viene Ricardo Arjona, viene Nicky Jam, también algo de Julieta Venegas, Thalía, Doechi, mucha buena música. Así que tú ya lo sabes, en punto de la 1 de la tarde también Marcelo Bailey y la Sema Blanco, todo el equipo de Expreso 24/7, Misión Vespertina, listo para compartirte la información más relevante en punto de la 1 de la tarde. Bueno, nos despedimos con esto que viene a cargo de Ozuna. Que tengas un excelente jueves, muy buenos días y hasta mañana.

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Ministerial de Investigación Criminal de Sonora anunció la detención de uno de los principales operadores del cártel de los Salazar. Nuevamente, el tránsito vehicular en algunos de los tramos del Boulevard Paseo Río Sonora es cerrado a la circulación por obras que realizará Agua de Hermosillo. Activa en el programa de retiro de unidades chatarra, unidades abandonadas de las calles de la capital sonorense. La fama del Pato Merlín provocó la canción de una nueva ley de protección, la creación de una nueva ley de protección civil para animales que son utilizados con fines de promoción comercial en la Ciudad de México. Iniciamos con la emisión vespertina de Expreso 24/7. Quédese con nosotros.

0: Muy buenas tardes. Siempre nos da mucho gusto saludarles a través de eMedia de Expreso. Ojalá y usted pueda en este momento ya estar disponible para recibir la información. Todas las noticias, lo más relevante, lo que ha sucedido en las últimas horas, lo tenemos para usted completamente en vivo. Y ojalá que además de escucharnos, nos pueda ver, porque recuerde usted que hacemos transmisiones simultáneas de múltiples maneras. Así que hoy que es jueves, ya estamos avanzando el mes de julio rápidamente, es la 1:04 p.m. y quédese con nosotros en este lapso de una hora que estaremos compartiéndoles la información. Lo haremos a través de la Sonora Grupera en Guaymas, que es el 100.5 FM. Saludamos hasta a la gente linda que nos escucha en Guaymas. También estamos llegando a Navojoa a través de la misma emisora Sonora Grupera, que es el 89.7 FM, y a Ciudad Obregón. Ahí la Sonora Grupera se sintoniza en el 91.7 del FM. También hay otra emisora que nos está transmitiendo en este momento, es la Pop Extremo, que en Guaymas es el 90.9 del FM y en Navojoa 98.1 FM. Ahí nos puede escuchar de manera simultánea, pero también nos puede ver a través de los diferentes medios digitales y además nos puede ver con un formato de televisión. Así nos encuentran en Facebook, estamos en X, en YouTube. Así nos puede buscar @expresoweb. También en nuestro portal www.expreso.com.mx, también estamos en este momento transmitiendo en vivo. Todo el día hay noticias de Expreso en todas las redes sociales. También estamos en TikTok como Expreso Web y en Instagram ubíquenos como Expreso MX. Es un poquito diferente esa cuenta para que no se confunda, pero ahí puede ver también videos, todos los reels que de diferentes noticias que le estamos compartiendo, formatos escritos, formatos en video, como usted quiera. Lo importante es que usted se permanezca siempre bien enterado. Vamos a dar inicio. El primer segmento, las 7 de Expreso 24/7, lo más relevante de las últimas horas lo tenemos listo para usted en la materia informativa. Vamos de nuevo con la primera de las 7 de Expreso 24/7. Si usted está escuchando o viendo, ya sea por la radio o por las redes sociales, y tiene por fuera de su casa un auto propio que a lo mejor se le descompuso, pero ahí lo dejó años, ya sabe, esos carros que hasta tienen telarañas en las llantas, que tienen oxidada la defensa, o que es una queja recurrente, sobre todo en colonias que tienen el concepto de cerrada, que el vecino dejó el carro ahí también por años, estorba, o aunque no sea cerrada, ¿no? Hay muchas colonias en las diferentes ciudades que puede uno observar sobre la calle en esas condiciones que hasta obstruyen la vialidad. Y bueno, pues habrá que tomar cartas en el asunto. Al menos Hermosillo, el ayuntamiento de esta ciudad inició un operativo. Nuestro compañero Armando Aguilar nos trae todos los detalles para ver de qué se trata este operativo. Por favor, ponga mucha atención. Adelante, Armando. Buenas tardes.
1: Muy buenas tardes, Iracema, y a todo el público que nos escucha. Con una meta de retirar más de 1,000 unidades durante este año, arrancó el operativo Hermosillo Libre de Vehículos en Situación de Abandono 2026, informó Lizeth López, directora de Inspección y Vigilancia. La funcionaria explicó que en Hermosillo existen más de 6,000 reportes ciudadanos relacionados con carros en desuso, por lo que este tipo de solicitudes se mantiene como una de las más frecuentes en atención ciudadana. Señaló que desde el inicio del operativo ya se observó una respuesta positiva, debido a que el 50% de las unidades que esperaban retirar ya no se encontraban en la vía pública, luego del llamado realizado a los propietarios. Como parte del procedimiento, Luis Fernando Molina, director de Patrulla Verde, detalló que primero se coloca una calca de notificación en el vehículo y se otorga un plazo de 3 días para que la persona propietaria atienda la situación. El operativo inició en la colonia Solidaridad, una de las zonas con más reportes durante este año, y continuará en sectores como el Olivares, que históricamente ha concentrado más casos desde la creación de Patrulla Verde. Autoridades municipales reiteraron el llamado a la ciudadanía, así como a talleres y propietarios de flotillas, para retirar vehículos en desuso y evitar multas, costos de traslado al corralón, contaminación, fauna nociva y obstrucción de banquetas o vialidades. Regresamos con ustedes al estudio.
0: Gracias, Armando. Bueno, habrá que ustedes, pues ya, hacer algo con respecto si es que usted dejó un vehículo así en esas condiciones, muy a gusto estacionado, y van a proceder. Bueno, vamos a dar paso a la segunda, a las 7 de 24/7. Agua Hermosillo pone en marcha un proyecto de mejora en la infraestructura sanitaria de la ciudad, pero a partir de este sábado, 4 de julio, pues estarán reparando un tubo ahí, un colector más bien, un colector que está ubicado, ponga atención, aquí en Hermosillo, en el Boulevard Paseo Río Sonora. Entonces se prevé que las maniobras se van a extender por un periodo de 25 días, o sea, casi un mes, en donde pues están cerrando la vialidad. Van a cerrar la vialidad en un tramo, porque pues van a estar haciendo esos trabajos, van a desplegar un dispositivo de seguridad para pues resguardar peatones, trabajadores, para que usted también tenga anuncios previos de por dónde desviarse. Los automovilistas tienen que estar pendientes, sobre todo si usted circula muy seguido por ese sector. Las actividades que contemplan para la reconstrucción de este es un pozo de visita para así asegurar el óptimo funcionamiento del sistema alcantarillado. Entonces, el 2 de julio, o sea, hoy, el día de hoy, ya desde las 8:30 de la mañana, aplicaron el cierre parcial de la circulación sobre el Boulevard Paseo Río Sonora, le insisto. Entonces, el tránsito está interrumpido en el sentido de poniente a oriente, así que si usted necesita transitar por ahí, busque otras rutas alternas, como es el Boulevard Camino del Céril, Solidaridad, y así evite congestionamientos en esa zona. De poniente a oriente, le recuerdo. Vamos a la tercera de las 7 de Expreso 24/7. Hace unas horas se dio a conocer que Jesús Adrián, alias El Bomba, fue detenido en Hermosillo e identificado por las autoridades como segundo al mando del grupo delictivo conocido como Los Salazar. También es considerado un objetivo prioritario por su presunta participación en diversos delitos de alto impacto en Sonora, por lo que fue detenido por parte de la Agencia Ministerial de Investigación Criminal. Luego de su detención, el gobernador del estado, Alfonso Durazo, compartió que las corporaciones de seguridad mantendrán los operativos coordinados con instituciones federales para continuar con la captura de objetivos prioritarios. El Bomba cuenta con 10 órdenes de aprehensión vigentes, 8 de ellas por el delito de desaparición cometida por particulares y 2 por homicidio calificado. Además, las autoridades mantienen en proceso la obtención de una orden de aprehensión adicional también por homicidio calificado, al mismo tipo. Durante el operativo se le aseguraron arma de fuego, diversas dosis de narcóticos, así como un vehículo. El Bomba está en la pantalla, por si usted quiere acudir a nuestras redes sociales a esta transmisión y ver la imagen. Vamos a la cuarta de las 7 de Expreso 24/7. Pues en Arizona, un suceso prácticamente un milagro. Una aeronave perdió el control y terminó desplomándose. Quienes vivieron de primera mano este accidente, pues lograron vivir para contar. Corresponsal en Nogales, Karina Villegas, tiene los detalles de esta historia. Adelante, Karina, buenas tardes.
2: Iracema, muy, muy buenas tardes, compartiendo con ustedes un total suspenso que se vivió recientemente en el oeste de Arizona, luego de que una aeronave civil con 3 personas a bordo registrara una pérdida total de potencia en pleno vuelo, obligando al piloto a realizar un peligroso descenso forzoso. Los hechos ocurrieron en las inmediaciones de la zona conocida como North Dam Valley, en la región desértica y agrícola de Yuma. De acuerdo con reportes gubernamentales emitidos sobre el incidente, el desperfecto mecánico transformó un viaje de rutina en una maniobra extrema de supervivencia en medio del desierto. Cabe mencionar, pues, que la alerta inicial se activó cuando un oficial de guardia detectó las transmisiones de radio de emergencia entre la aeronave afectada y la torre de control de la estación aérea del Cuerpo de Marines de Yuma. En dicho enlace, el piloto informó que el motor de la avioneta presentaba fallas críticas y que perdería altitud de manera inminente. Ante la desaparición de la unidad de los monitores, la tripulación de rescate desplegó de inmediato un helicóptero utilitario que se encontraba reabasteciendo combustible en una base cercana. Tras realizar intensos patrullajes aéreos, el perímetro de la última ubicación registrada, los pilotos de búsqueda lograron ubicar la avioneta siniestrada sobre un terreno descampado. La aeronave terminó varada sobre su propio fuselaje en el sector de difícil acceso, que requirió un despliegue coordinado por tierra para llegar hasta el sitio del impacto. Un oficial de seguridad pública fue el primero en tomar contacto con los tripulantes para realizar una evaluación médica de urgencia en el lugar. Para sorpresa de los cuerpos de emergencia, las tres personas que viajaban en la cabina lograron descender de la estructura por su propio pie y mostraron un excelente estado de salud. Desde Nogales, para Expreso, Karina Vieira.
0: Híjola, gracias Karina Vieira por el reporte. Esto sucedió en Yuma, Arizona, frontera con San Luis Río Colorado. Tres personas iban a bordo de esta avioneta que se desplomó y salieron por su propio bien. Esperamos que todavía se encuentren en buen estado de salud. Vamos a la quinta de las siete de Expreso 24-7. Condiciones atmosféricas. Nula presencia de lluvias, a pesar de que la gente ruega porque creen que cuando el termómetro está muy alto es que ya va a llover. Pero lo que usted no sabe es que todavía falta elevarse más para que caigan las primeras lluvias. Estas condiciones de tanto calor van a prolongarse por lo menos las próximas 24 horas. Ya hay niveles de humedad, pero bajaron, lo que permite que las temperaturas máximas registren un leve, un muy ligero descenso. Pero Mauricio Galaviz nos tiene el reporte completo sobre el estado del tiempo.
3: Para este jueves se prevén condiciones estables con cielos mayormente despejados en todo el estado de Sonora. Por su parte, se mantendrá un ambiente seco y muy caluroso durante la tarde con temperaturas que llegarán hasta los 45 grados centígrados. Se pronostica que durante los días 6 y 7 de julio, el ingreso del flujo de humedad y el avance del aire seco hacia el noroeste del país den potencial para la generación de tormentas vespertinas asociadas al monzón mexicano y se reactive dicha actividad en la parte serrana de Sonora. La ciudad de Hermosillo registrará una temperatura máxima de 41 grados centígrados, humedad relativa del 30%, cielos mayormente despejados y nulas probabilidades de lluvia. Para mañana, la temperatura mínima en la capital sonorense será de 27 centígrados. Para Ciudad Obregón, se espera una temperatura máxima de 41 centígrados. La mínima durante las primeras horas del viernes será de 30 centígrados. La humedad relativa para hoy será del 60% con cielos parcialmente nublados, sin probabilidad de lluvias. En la región del Valle del Mayo, las temperaturas oscilarán entre los 30 y 40 centígrados. La humedad relativa será del 60%, sin posibilidad de precipitación en las próximas 24 horas. Para el puerto de Guaymas, se espera una temperatura máxima de 35 centígrados. La mínima durante el amanecer de este jueves fue de 29 centígrados, con humedad relativa del 50%, con cielos mayormente despejados y nulas probabilidades de lluvia. Finalmente, para el municipio de Nogales, el termómetro registrará una máxima de 36 centígrados. La temperatura mínima durante el amanecer del viernes será de 22 centígrados con humedad relativa del 17% con cielos parcialmente nublados. Con información del Servicio Meteorológico Nacional y la Coordinación Estatal de Protección Civil para Expreso 24/7, Mauricio Galaviz.

0: ¿Qué tal? Buenas tardes, Iracema. Les saludo con mucho gusto para informarles que el próximo 13 de julio, la Escuadrilla Acrobática Águilas Aztecas de la Fuerza Aérea Mexicana se presentarán por segunda ocasión aquí en Guaymas, esto como parte de las actividades del Festival del Mar Bermejo 2026 y de la conmemoración de la gesta heroica del 13 de julio. Dentro de las actividades que se van a llevar a cabo dentro del programa cívico conmemorativo, pues iniciará el 13 de julio con una ofrenda floral en honor a José María Yáñez en el Panteón Héroes Civiles, que está ubicado al norte de la ciudad. Posteriormente, autoridades de esta ciudad van a continuar con estos actos y la colocación también de la ofrenda floral en el obelisco, pues este evento será dedicado a los héroes defensores de Guaymas. Y bueno, más tarde, en punto de las 17 horas, pues será la presentación de esta exhibición de las Águilas Azteca, un espectáculo 100% familiar y bueno, que el año pasado fue de gran asombro y pues muy aplaudido por los asistentes. Así que pues ya se acercan estas fiestas del Mar Bermejo y bueno, todas las actividades cívicas y culturales, también musicales que van a presentarse, pues ya están listas. Regresamos con ustedes al estudio. Buenas tardes.
1: Gracias, Blanca Ruelas. Mire, esta es información importante también si usted es beneficiario de los programas de bienestar, porque el titular de esa dependencia, de esa delegación en Sonora, Octavio Almada, informó que todavía no hay una fecha establecida para la dispersión del pago correspondiente al bimestre julio-agosto. Esto se refiere a la pensión de los adultos mayores. Así que vamos a ver y escuchar el mensaje del delegado. Lo publicó él en sus redes sociales, en donde nos está informando al respecto.
2: Hola, ¿cómo están? Buenas tardes. Les quiero compartir y aclarar sobre todo lo que varias gente me ha escrito en el Facebook, me han llegado mensajes de WhatsApp, que si ya está la dispersión, que si ya va a llegar los apoyos ahora, o por qué no han llegado ayer. Les quiero aclarar, todavía no tenemos una fecha, todavía no tenemos una fecha de cuándo va a ser la dispersión julio y agosto. Cuando tengamos esa fecha, yo lo voy a anunciar con ustedes. Y siempre se hace como ustedes ya bien saben. Es un calendario como este es el de mayo y junio. Esto lo vamos a publicar cuando ya tengamos la fecha de dispersión. Ahorita no tenemos una fecha. Por eso hago este video, para informarles, porque hay muchas fake news. O sea, que empieza a haber información falsa y la gente cree que ya les llegó el apoyo. No tenemos una fecha, en los próximos días seguramente ya tendré la fecha y con mucho gusto se las voy a compartir como siempre lo hemos venido haciendo. Entonces, aclararle, no hay todavía una fecha de dispersión. No crean lo que está saliendo en el Face News ahí de que ya puedes ir a cobrar al banco. No hay una fecha, yo les aviso y les comparto el mensaje. Les mando un saludo.
1: Empieza el primero del mes, ¿no? Dependiendo de la letra por el apellido, ¿no? Entonces, pues ya muchos lo estaban esperando y si reciben ese mensaje, pues confunde. Los beneficiarios que reciben estos montos, a lo que se refiere el delegado, en sus tarjetas del Banco Bienestar, en diferentes periodos del año, son adultos mayores de 65 o más, que a los que les llegan 6,400 pesos bimestrales. Luego a las mujeres de 60 a 64 años que están inscritas y que acceden a 3,100 pesos bimestrales. También las personas que tienen alguna discapacidad de 0 a 64 años, que también obtienen 3,300 pesos bimestrales. Las madres trabajadoras que reciben 1,650 pesos por hijo registrado o 3,700 pesos si presenta alguna discapacidad. Esos son los beneficios, entonces espere. Y si recibe un mensaje de esa naturaleza, ya dijo el delegado, es falso, todavía no tienen el calendario. Así concluimos el primer bloque de noticias, las 7 de Expreso 24/7. Vamos a sondear con Juan Olivas, que nos tiene este día en su espacio de Estelar 24/7. Logramos que nos dé un avance, una probadita de lo que andan haciendo los famosos. Adelante, Juan.
3: Muchísimas gracias, Iracema. Más adelante en Estelar 24/7 te compartiremos la millonaria cantidad que donaron Taylor Swift y Travis Kelce antes de esta boda que tienen planeada en Nueva York. Por otra parte, Frankie Muniz anunció su divorcio tras 10 años de relación. Y por otra parte, también te estaremos compartiendo todo relacionado acerca de la tercera entrega que prepara Disney de una de sus franquicias más exitosas. Entérate de cuál se trata más adelante. Por lo pronto, regresamos contigo.

Cuando regresemos, más información. La presidenta de México responde a las alertas de viaje que lanzó el gobierno del Reino Unido. Además, el titular de la Secretaría de Economía, Marcelo Ebrard, habla sobre los acuerdos que se están llevando a cabo del TECMEC y dice todo está bajo control después de las conversaciones con el gobierno de Estados Unidos. También detienen a la hermana de Emilio Lozoya, exdirector de Pemex. Le diremos por qué y mucha más información al volver de la pausa. Siga con nosotros en Expreso 24/7 Despertino.

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0: Continuamos en Expreso 24/7, completamente en vivo, le recordamos, es la 1 de la tarde con 27 minutos, transmitiendo a través de las 5 emisoras de radio, todo el sur de Sonora y también en las redes sociales. Les recuerdo que en las redes sociales todos los días le planteamos una pregunta porque queremos saber sus opiniones, sus anécdotas, sus experiencias. Entonces, hoy en las redes de Expreso está la pregunta de ¿se debe cancelar, se deben cancelar los festejos en el Ángel de la Independencia, allá en la Ciudad de México? ¿Puede ser en general o nada más por el fútbol? Porque no nada más cuando hay fútbol se concentra la gente en el Ángel, pero estos últimos días ha sido por los triunfos del partido, de los partidos del Mundial de Fútbol, donde México ha ganado, y que lamentablemente han terminado en tragedia. Así que usted díganos si se deben suspender esos festejos, sí o no, ¿por qué? Ahí las redes sociales nos encuentra como Expreso Web, ahí está planteada la pregunta. Avanzamos con más información. La presidenta Claudia Sheinbaum declaró hoy que México es un país seguro para recibir turistas internacionales, luego de que el gobierno del Reino Unido emitiera una alerta de viaje para sus connacionales tras la muerte de 4 personas en los festejos por la victoria de la selección mexicana sobre Ecuador. Sheinbaum explicó que el gobierno de la Ciudad de México reforzará las medidas para evitar nuevas aglomeraciones en Paseo de la Reforma. Vamos a escuchar lo que la presidenta respondió a reporteros esta mañana ante este cuestionamiento en Palacio Nacional.
1: Es seguro visitar el país, no tiene ningún problema. Por supuesto, a partir de lo que ocurrió el martes, de la celebración y el lamentable fallecimiento de 3 personas, desde 4 personas, desde el gobierno de la Ciudad de México están tomando algunas medidas para poner más pantallas a lo largo de todo Reforma, para que no haya congregación de las personas en ciertos lugares, sino que pueda dispersarse a lo largo de todo Paseo de la Reforma. Y al mismo tiempo el llamado a todos los aficionados, a todos los que ven el partido, tanto aquí en el Zócalo como en los distintos lugares, pues actuar de manera responsable.
0: Bueno, la presidenta reiteró que el país ha demostrado su capacidad para recibir visitantes durante la Copa Mundial, incluso cuando se espera una mayor afluencia de aficionados para el encuentro del domingo. No es el único país, y eso no es consuelo, claro, donde por la muchedumbre, por el movimiento, personas pierden la vida a raíz ya sea de una celebración o de incluso cuando pierden algún partido. En Europa ha sucedido, en fin, en Sudamérica, pero bueno, Reino Unido pues sí está al parecer espantado con esto que ha pasado y pues no es, digo, la pérdida de 4 personas, es de la vida de 4 personas, pues pudiera ser más que suficiente. Lo que sí es que hay que tener mucho, mucho cuidado. Hablando de temas referentes al Mundial de Fútbol en Ciudad de México, propusieron la ley Merlín. Ya fue presentada en el Congreso y fue inspirada pues en este famoso patito que tiene ese nombre, Merlín, que además es marca registrada. La iniciativa plantea que los animales que participen legalmente en actividades que generen valor económico, como por ejemplo campañas publicitarias, reciban mayores garantías de bienestar. La propuesta fue presentada por la diputada de Movimiento Ciudadano, Luisa Ledesma, quien dijo que esta ley toma como referencia al pato Merlín, quien recientemente despertó el interés de medios de comunicación, programas de televisión, marcas y empresas interesadas en colaborar. Entre los puntos que plantea la propuesta está que los recursos ganados por el trabajo de este animalito puedan destinarse a garantizarle una alimentación de calidad, atención veterinaria permanente y condiciones adecuadas para una vejez o una adultez digna. Sin embargo, la ley Merlín no busca convertir a los animales en sujetos patrimoniales ni regular la fama de ellos, sino más bien su bienestar. Vamos a pasar a otros temas que tienen que ver con el comercio en México. Esta mañana Marcelo Ebrard aclaró diversos puntos acerca del T-MEC, que en fechas recientes fue uno de los asuntos que más ha estado en la conversación tanto del país mexicano como de Estados Unidos. Dorian Apodaca nos amplía la información.
2: Marcelo Ebrard, titular de la Secretaría de Economía, respondió este jueves en la conferencia matutina de la presidenta Claudia Sheinbaum a los cuestionamientos directos sobre los resultados de la negociación del T-MEC con el gobierno de los Estados Unidos. Ante la pregunta de si la insistencia de Trump es un tema meramente político de discurso,
3: lo que nos comunicaron ayer es Estados Unidos no está de acuerdo en qué, o no plantea extender el tratado del 2036 al 2042. El tratado queda vigente de aquí a 2036, como está programado, y haremos una revisión anual.
2: Asimismo, Ebrard fue claro en que los Estados Unidos tiene legítimas preocupaciones, y si el objetivo es que el tratado siga vigente y amplíe sus alcances, la única vía es atenderlas en la mesa de negociación. La postura de Washington se da luego de que el propio presidente Trump habría cuestionado semanas atrás la continuidad del acuerdo. Posteriormente, durante la cumbre del G7 en Francia, el mandatario reiteró su postura crítica frente al acuerdo, aunque evitó plantear una amenaza directa de salida. Ebrard concluyó que, ante ese contexto internacional de renegociación comercial global impulsado por Washington, contar con el T-MEC vigente hasta 2036 representa para México una ventaja frente al resto de los países que comercian con Estados Unidos. Para el titular de la Secretaría de Economía, el punto de acercamiento con Washington no es la confrontación, sino una necesidad común: reducir la dependencia de insumos básicos de otras regiones del mundo, particularmente de Asia. Mencionó como ejemplos el sector farmacéutico, la electrónica y todo lo asociado a la expansión de la inteligencia artificial, que es el motor de la economía de Estados Unidos. Con información de agencias para Expreso 24/7, Dorian Apodaca.
0: En derecho de réplica, el subdirector de distribución de la Comisión Federal de Electricidad, y digo derecho de réplica porque ha sido muy cuestionado el servicio, Gustavo García, informó que desde el 2018 las interrupciones del servicio eléctrico se han reducido. Escuche usted bien, se han reducido un 30%. Además, desmintió la información sobre presuntas fallas en 20 estados y reiteró que la Comisión Federal cuenta con un sistema eléctrico nacional robusto con inversiones permanentes para fortalecer la infraestructura y brindar un servicio confiable.
4: De los eventos que hemos tenido, han sido muy puntuales en algunos estados y ahorita les daré algunos datos específicos. Quisiera primero reconocer la importancia que es para nosotros atender todos y cada uno de los reportes que recibimos de todos nuestros usuarios, de todos nuestros clientes. Sabemos que la energía eléctrica se ha vuelto un elemento indispensable en la vida cotidiana de todos y por ello mantenemos de manera permanente equipo especializado. Tenemos un centro de monitoreo las 24 horas, los 365 días del año, de todo cómo se comportan nuestras redes. Y también con ello tenemos personal siempre, las 24 horas, igual los 365 días del año, disponible para atender cualquier situación que se presente en el caso de las interrupciones.
0: García Huirache agregó que se han renovado más de 7,000 transformadores de distribución, 138 transformadores de transmisión han sido reemplazados y cerca de 11,000 postes instalados en el país. Bueno, en más información, otro tipo, Gilda Susana Lozoya Austin, hermana del exdirector de Pemex, Emilio Lozoya Austin, fue detenida por la Fiscalía General de la República luego de su posible participación en el delito de operaciones con recursos de procedencia ilícita. La Fiscalía General de la República informó que la detención fue realizada en inmediaciones del Aeropuerto Internacional de la Ciudad de México por agentes de la Agencia de Investigación Criminal y elementos de la Secretaría de Seguridad y Protección Ciudadana, así como de la Marina. Según las investigaciones, Gilda Lozoya realizó actos con recursos de procedencia ilícita como beneficiaria de la empresa Tochos Holding Limited, por lo que del 12 de junio al 28 de noviembre del 2012 recibió 5 transferencias bancarias por millones de dólares de Altos Hornos de México, de Alonso Ancira Elizondo, y transfirió una cantidad menor a diversa persona. Todas las operaciones que la mujer realizó fueron a través de la cesión de derechos que le realizó su hermano Emilio Lozoya Austin. Es momento de ir rápidamente a conocer un avance de la información deportiva de hoy en el segmento Acción 24/7 que nos tiene Carlos Pacheco. Platícanos, Carlos, ¿qué nos tienes para hoy?
5: Muchas gracias, Iracema. Tenemos un pequeño avance de la sección Acción 24-7, la deportiva de este jueves. La selección mexicana, ya conocemos su rival, pero ¿cuáles son las claves para que México pueda afrontar el partido que para muchos es el partido más importante en toda la historia de la selección mexicana? Se enfrenta a la selección de Inglaterra en el Estadio Ciudad de México. Las claves te las platicamos aquí en Acción 24-7. Regresamos contigo, Iracema.
0: Gracias, don Carlos. Te vemos al ratito con la información completa y en vivo. Vamos a ir a la pausa, es la 1:38 p.m. Cuando regresemos le informaremos. El gobierno de Arizona logra frenar el funcionamiento de un centro de detención de migrantes. Le diremos por qué. Regresamos en unos minutos a la emisión vespertina de Expreso 24/7.

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0: Continuamos completamente en vivo en Expreso 24/7. Le recordamos, es el vespertino. Marcelo hoy no está con nosotros, pero ya mañana retomará pues sus actividades aquí. Y mientras tanto, nosotros seguimos avanzando con la información. En este bloque tenemos algo de índole internacional, y es que en el estado de Arizona frenaron un centro de detención de migrantes por falta de un estudio ambiental. O sea, estaban realizando esa infraestructura. Pero bueno, la información completa la escuchamos en voz de Alondra Carrizosa.
1: El estado de Arizona llegó a un acuerdo judicial con el Departamento de Seguridad Nacional que frena la apertura de un centro de detenciones en una bodega en la ciudad de Surprise, hasta que se haga un estudio de impacto al medio ambiente, informó este miércoles la Fiscalía Estatal. La oficina del fiscal de Arizona, Chris Myers, anunció el acuerdo que por el momento frena la adecuación del lugar y la detención de cualquier inmigrante en el centro, que tiene una capacidad de 1,500 camas. Este acuerdo responde a una demanda interpuesta por la oficina de Myers en contra del Departamento de Seguridad Nacional el pasado abril, cuestionando el impacto a la comunidad que tendría la apertura del centro de detenciones. El gobierno federal adquirió una gigantesca bodega en la ciudad de Surprise para convertirla en un nuevo centro de detención. Un proyecto con un costo inicial de $70 millones y gastos operativos estimados en unos $180 millones anuales. La noticia causó un gran descontento entre miembros de la comunidad, políticos y defensores de los migrantes, quienes cuestionaron la apertura de este centro cerca de una escuela secundaria y barrios primordialmente hispanos. Bajo el acuerdo, DHS y ICE se comprometen a no renovar de ninguna forma la estructura, incluyendo demoliciones, hasta que el estudio esté terminado. La compra de depósitos en varios estados y su transformación en centros de detención forman parte de la dura política migratoria de la administración del presidente Donald Trump. Con información de agencias para Expreso 24/7, Alondra Carrizosa.

0: En otro tipo de información, en México van en incremento los problemas de obesidad. Los especialistas han lanzado una advertencia de lo que podría pasar a las personas que no cuidan su alimentación. El reporte completo lo escuchamos en voz de Angie Alvarado.
1: Buenas tardes, Iracema y Marcelo. 3 de cada 4 adultos en México viven con sobrepeso u obesidad, de acuerdo con los resultados de la Encuesta Nacional de Salud y Nutrición del 2022, que ubican al exceso de peso como uno de los principales problemas de salud pública del país. La encuesta señala que el 38.3% de la población adulta presenta sobrepeso y el 36.9% obesidad, por lo que el 75.2% de las personas de 20 años y más tiene exceso de peso. Además, la prevalencia es mayor entre las mujeres que entre los hombres. Especialistas del Instituto Nacional de Salud Pública advierten que esta condición incrementa el riesgo de desarrollar enfermedades crónicas, como diabetes, hipertensión y padecimientos cardiovasculares, por lo que insisten en fortalecer las acciones de prevención y la adopción de hábitos saludables. En Sonora, aunque la ENSASUD 2022 no presentó cifras estatales para adultos, las últimas estimaciones comparables muestran que el 73.8% de los adultos sonorenses tenía sobrepeso u obesidad, de acuerdo con la ENSASUD del 2012. El estudio indica que la condición afectaba al 70.6% de los hombres y al 76.9% de las mujeres, mientras que la obesidad se registró en el 30.7% de los hombres y en el 41.6% de las mujeres, lo que reflejó una mayor prevalencia en la población femenina. En los últimos años, se han implementado medidas como el etiquetado frontal de advertencia en alimentos y bebidas y propuestas para desincentivar el consumo de bebidas azucaradas, aunque especialistas coinciden que estos esfuerzos deben de ir acompañados de cambios en hábitos alimenticios y de mayor actividad física para lograr un impacto en la población. Hasta aquí la información, regresamos con ustedes al estudio.
0: Gracias, Angie. Sí, una problemática de mucho tiempo, la obesidad en México. Digo, han puesto leyes para que en la escuela no vendan comida chatarra y tal vez haga falta más difusión. Digo, hay una condición genética, obviamente, pero el tema de la alimentación hay que, yo creo, aclararlo y dirigirlo más con campañas intensas de difusión por parte de salud pública, porque pues, no, este tema pues, no han decrementado o bajado los índices, al contrario. Entonces, sí es un tema de salud pública grave en nuestro país. Bueno, vamos ahora sí con la información a detalle de las y los famosos. Juan Olivas está listo para presentarnos su espacio, el que él conduce, Estelar 24/7.

Muchísimas gracias, compañeros. Es momento de compartirles lo más relevante de los espectáculos. Taylor Swift y Travis Kelce vuelven a estar en el centro de la atención mediática, pero esta vez no solamente por los rumores de su boda, sino que la pareja anunció donaciones benéficas por un total de 26 millones de dólares que serán destinados a 20 organizaciones en Estados Unidos, entre ellas bancos de alimentos, hospitales y programas para jóvenes. El anuncio llega justo cuando crece la expectativa por una posible boda este fin de semana en Nueva York, y aunque ni Swift ni Kelce han confirmado oficialmente la ceremonia, diversos reportes aseguran que los festejos ya están en marcha. De acuerdo con información difundida por medios estadounidenses, hoy 2 de julio se realizará una cena de ensayo con alrededor de 100 invitados, mientras que el viernes se llevaría a cabo una celebración mucho más grande con cerca de 1000 asistentes. Por ahora la pareja mantiene silencio, pero entre los millones donados y los preparativos que ya se reportan, todo apunta a que Taylor Swift y Travis Kelce están a punto de vivir uno de los momentos más importantes de su vida. En más información desde estas bodas nos vamos ahora a los divorcios, porque Frankie Muniz, recordado por su papel en Malcolm el de en medio, anunció el fin de su matrimonio con Paige Price después de casi 10 años juntos. La noticia fue compartida por el actor a través de sus redes sociales, donde explicó que la decisión fue tomada de común acuerdo tras un periodo de separación que mantuvieron en privado. Muniz aseguró que aunque su relación como pareja llegó a su fin, seguirán unidos por la amistad, la crianza de su hijo y los proyectos que comparten. Además, dedicó un emotivo mensaje a Paige agradeciéndole el apoyo que le brindó durante todos estos años y destacando que el respeto y el cariño entre ambos permanecen intactos. La pareja inició su relación en 2016, se comprometieron en 2018, se casaron en 2019 y en 2021 dieron la bienvenida a su hijo Maus. Por ahora, ambos han pedido privacidad y adelantaron que no ofrecerán más declaraciones sobre esta separación. Y ahora nos vamos a la pantalla grande, porque Disney ya trabaja en una nueva aventura para una de sus franquicias más exitosas. Dwayne Johnson confirmó que ya existen conversaciones para desarrollar Moana 3. Durante una conferencia de prensa en Brasil, el actor que da vida al semidios Maui reveló que los guionistas Jared Butch y Dana Ledoux Miller serán los encargados de escribir la tercera entrega, aunque por ahora la prioridad es el estreno de la versión live action de Moana, programada para el próximo 10 de julio. La noticia no sorprende, ya que la franquicia ha sido un fenómeno para Disney. La película original recaudó 680 millones de dólares en taquilla en 2016 y posteriormente se convirtió en uno de los títulos más vistos en Disney Plus. Por su parte, Moana 2 superó todas las expectativas al recaudar más de 1000 millones de dólares a nivel mundial, consolidando el enorme éxito de esta saga de Disney. Con esta información, nosotros nos vamos a una pausa comercial. Al regresar, continuamos con más noticias aquí en Expreso 24/7.

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0: Continuamos en Expreso 24/7 Vespertino. Le recordamos que estamos completamente en vivo. Y bueno, ya es momento de conocer qué es lo que sucede en el ámbito de los deportes. Deportes que en estos días se remitió a solo fútbol, solo en mundial. ¿O tienes algo más? Don Carlos Pacheco es el especialista. Yo nada más aquí voy a escuchar, mire, así le voy a decir, fíjate nomás.
1: ¿Qué abuso?
0: Buenas tardes, qué abuso, ¿no? Decía mi mamá. No. Existe local. Carlos, buenas tardes.
1: Buenas
0: Primero
1: tardes,
0: que nada, tengo. Don Carlos Pacheco.
1: Buenas tardes. Sí, bien dices, ¿no? Sí, hay un tema, pues ahorita que nos compete a todos, yo creo, que es el Mundial de Fútbol.
0: Pero si hay otros deportes que,
1: no,
0: están,
1: claro que
0: continúan,
1: hay.
0: ¿Verdad?
1: Claro, o sea, que los hay, Iracema, pero cuando es la magnitud del evento cuando involucra a nuestra selección mexicana, pues es del todo, creo que lo que acapara la atención, lo que acapara a cada uno. Pues los intereses siempre terminan en el mismo, ¿no? Que si cada uno defiende lo suyo, que si cada uno defiende lo que es la selección mexicana, pero pues el tema es ese, Iracema.
0: Y el ganamos. Como si hubieran andado ahí pateando el balón. ¡Ganamos!
1: Pues mire, yo creo que es parte del mexicano también, sí, que lo hacemos sentido de pertenencia. Yo por lo menos siento que corrí, siento que disputé, siento que
0: terminas
1: patiné.
0: Agotado.
1: Pero sí, totalmente. Y luego más como son las celebraciones aquí, que me llenaron de espuma también. No, la selección mexicana irá se me enfrenta a la selección de Inglaterra en un partido muy duro, muy difícil. Me atrevería yo a decir que es el partido más importante que ha tenido México y que va a tener en mucho, mucho tiempo. Por lo que significa el juego, te enfrentas a una de las máximas potencias mundiales, a uno de los que se creía que era como uno de los máximos favoritos a llevarse el mundial, y sobre todo...
0: ¿Este mundial?
1: Este mundial, sí, y sobre todo, pero
0: ¿y contra
1: porque,
0: ellos van?
1: Sí, y sobre todo porque es acá, Iracema, porque es en casa, porque el mexicano, tú ya habrás visto miles de videos, miles de fotos, todo lo que involucra al mundial, que está demasiado metido con la selección.
0: Sí, y
1: está
0: es muy
1: demasiado
0: apoyado.
1: Metido. Y precisamente, yo te platicaba y te decía en ese avance de hace unos momentos, las claves, que me parece, Iracema, que es la mayor de todas, el que es aquí el partido. El que es aquí, el que la localidad va a pesar, que va a pesar mucho el estadio, los 2,300 metros de altura sobre el nivel del mar que tiene el Estadio Azteca.
0: O sea, físicamente les puede afectar al equipo contrario, ¿no?
1: No te quiero decir yo, porque son jugadores que se preparan día con día, que juegan en los mejores equipos de Europa, que están sumamente preparados para esto y para más cosas, que van a perder por eso. Uh-huh. Sería muy, muy ignorante decir que Inglaterra va a venir aquí y va a perder únicamente por eso. No, pero sí va a ser un factor muy importante. Son jugadores que tienen toda su vida acostumbrados a jugar prácticamente a nivel del mar o metros muy escasos, 100 metros, uh-huh, 200 metros, alguno por ahí sí varía. Si tú llevas a un jugador o a un equipo más bien que tiene una calidad de vida o vivir así de esta manera, le va a afectar. Le va a afectar y sobre
0: todo... Sí, aunque porque ellos lo saben, ¿no?
1: Y no, los claro, y el entrenador ya lo dijo.
0: Y tal vez unos días sí los lleven a entrenar a lugares parecidos, pero pues no es como vivir ahí, tu cuerpo ya está adaptado a esas
1: totalmente,
0: condiciones.
1: Totalmente, totalmente.
0: ¿No?
1: Y es precisamente uno de los
0: pero no todos viven claves ahí, pues, ¿no? Son equipos que se conforman de varios lugares.
1: No, no, claro, totalmente, pues, o sea, pero por ejemplo la selección inglesa, todos sus jugadores están en Europa, pues, todos sus jugadores están en Europa y siempre de aquel lado del mundo y casi nunca han tenido que venir hasta acá, pues, o me atrevería a decir que no en mucho tiempo, pues, uh-huh, o por lo menos futbolísticamente, no, ya ve que muchos por ahí se vienen a Cancún,
0: no,
1: que demás,
0: no,
1: totalmente, pero sí, si bien yo creo, aparte ir a semana, la selección inglesa tiene viviendo ya, pues, lo que va del mundial aproximadamente 3 semanas, 1 mes, en Estados Unidos, donde también es Bahía, es la costa, uh-huh, de los Estados Unidos, pues, no, uh-huh, hay ninguna, hay mucha diferencia, más bien, en lo que va a ser aquí la cancha del Estadio Ciudad de México, va a pesar. Va a pesar eso, va a pesar la localía. Otra cosa que
0: platicábamos. ¿Cómo pasó con Ecuador?
1: Sí, totalmente. Y sobre todo pasó con Ecuador y me parece que fue algo para los mexicanos muy motivante, bastante, se crecieron bastante por estar a este lado y esperemos, creo, que es una de las claves que va a pasar también en
0: que
1: este
0: van
1: lado
0: a llegar así con esa misma euforia a
1: sí,
0: el siguiente
1: así
0: juego.
1: Así es, la selección inglesa ya está aquí en México o ya está por llegar aquí a México, se supone que se va a estar, para que veas el temor que existe, Iracema, viste por ahí videos que la selección, más bien, aficionados de la selección mexicana estuvieron allá afuera del hotel de Ecuador, que gritando toda la noche y demás,
0: y
1: que se afecta, que no
0: FIFA
1: afecta, así es. Pues la selección inglesa ha decidido que no sea público donde se va a quedar. O sea, ellos van a llegar.
0: No, pues si hasta los gobiernos los apoyan, ¿no ves Reino Unido diciéndole a la gente que
1: claro,
0: no viajen para acá?
1: Claro.
0: O sea, yo no me acuerdo que México haya expuesto por un partido de fútbol en otro país en apoyo a mexicanos que hagan o no hagan tal cosa a los ciudadanos de ese sitio.
1: Es
0: ¿no?
1: que es tanto, ya creo, los fines.
0: Sí, sí tienen miedito, pues.
1: No.
0: A perder, no a nosotros, a
1: no,
0: perder.
1: A perder, claro, a perder, porque sí se va a manejar de manera muy discreta donde se van a esperar. tú sabes que todos los mexicanos mañana van a saber dónde están.
0: Claro.
1: O sea, mañana van a saber que si conocía al que trabaja en el hotel, ahí van a estar todos los mexicanos. Y esto pues va a ser muy importante también en la semana. Ahora, futbolísticamente hablando, el equipo de Inglaterra es superior al equipo mexicano. En cuanto a nombres, en cuanto a calidad, no hay que escondernos. Pues ni hay por qué tampoco echar mentiras y querer decir que ya somos campeones del mundo. No, el equipo es muy superior. Pero lo que sí que tenemos la selección mexicana, vivimos por un momento, bueno, pasan un momento, no lo vivo yo, nosotros estamos aquí sentados, pero pasan por un momento muy, pero muy bueno anímicamente, físicamente, deportivamente, y ahora, pues, mucha gente dice, ¿le podrá ganar México a Inglaterra? Son 11 jugadores de cada lado. Son 11 jugadores de cada lado.
0: Pero sí, sí, de eso, ¿cómo va a quedar?
1: Yo creo que va a ser un juego muy peleado, me atrevería a decir un 1-0. Un 2-1, si acaso, y siento que va a ser muy influyente todo lo demás que puede ofrecer el estadio, que puede ofrecer la gente, y sobre todo, pues también, ahora no únicamente lo podemos dejar al estadio y a la gente, futbolísticamente hablando, México tiene que hacer un partido perfecto. Yo lo platicaba también, México contra Ecuador es un partido rozando la perfección, ahora tiene que ser un partido perfecto para después seguir avanzando.
0: Y que ganen por su trabajo y no porque el otro hizo un mal trabajo, ¿no?
1: Pues mira que, todo es válido. Cuenta, pero pues todo es válido. Todo es válido. Rápidamente nomás ir a Sema. La gente, no sé si viste ahí que se lanzó un comunicado el día de ayer por parte del ayuntamiento que va a haber pantallas.
0: Sí, sí, sí. Aquí en Hermosillo.
1: Inicialmente este evento iba a ser aquí en el Boulevard
0: Rosales.
1: En el Boulevard Rosales. Ahí
0: en la
1: afuera.
0: Plaza de Blenes o el día.
1: Así es, entre las escalinatas, ahí se iban a poner pantallas, DJs, música, gastronomía, todo. Iba a ser un evento, bueno, va a ser un evento más bien pues muy innovador principalmente. Principalmente porque no es algo que se haya hecho antes, pero se cambió ahora, va a ser sobre el Boulevard Pino Suárez, atrás del Museo de León y Sol.
0: Ah, bueno.
1: Se cambió
0: así,
1: sí, únicamente ahí una cuadra. En punto de las 4 de la tarde, ahí va a ser cita a la gente, el partido empieza a las 5, próximo domingo a las 5, por la televisora que prefiera o si quiere venir aquí a las afueras del museo.
0: De Expreso.
1: Lo que sí. Todos con la camiseta verde.
0: Claro, con la camiseta verde, si no la ha comprado todavía tiene tiempo. Entonces, el domingo a las
1: 4 es la apertura donde ya va a empezar el evento, el partido es a las 5 de la tarde.
0: Seguramente en Guaymas, porque en la inauguración algunos gobiernos pusieron en plazas, puso Navojoa, puso Obregón, puso Guaymas, Nogales creo también. Entonces, seguramente también para este partido van a poner
1: sí, todos. Por
0: lo pronto Hermosillo anuncia que se va a instalar atrás del museo por la calle Pino Suárez.
1: Así es.
0: Y luego hay que tener cuidado con los festejos, por lo que pasó en el más reciente partido que ganaron, en el Ángel de la Independencia, donde se congregan millones de personas a festejar, perdió la vida 4. ¿Usted considera que se deben cancelar estos festejos? Es lo que le estamos preguntando el día de hoy. Hasta ahorita en Instagram nos dice que sí, el 71%, que no, el 29%. Revisa X, por favor.
1: Sí, claro, la gente de X nos dice que sí, el 80% más bien nos dice que sí, un 20% dice que no está de acuerdo con que se cancelen estas festejas.
0: Y en nuestro sitio web, pues por el estilo, 69% dice que sí y el 31% dice que no. Siga participando, @expresoweb, así nos encuentra en todas las redes sociales y en Instagram, ExpresoMX. Don Carlos Pacheco, muchísimas gracias por permitirme estar con usted en este espacio.
1: A ti,
0: mañana
1: gracias.
0: Nos vemos otra
1: claro
0: vez.
1: Que sí.
0: Muchas gracias a usted por su atención y compañía en Expreso 24/7 Vespertino. A las 6:30 los espera Carla Tellechea con un resumen de las noticias al cierre. Marcelo Bailey estará a las 7 de la mañana, por supuesto, con más noticias. Buenas tardes.

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la brisa que nos acariciaba, pues el viento a nuestra relación apreciaba. Tu pecho junto al mío el calor provocaba, y así por el estilo nuestras almas se entregaban. Me acuerdo de la noche en que tú me conociste, todas las caricias agradables que me hiciste. Me acuerdo de todas las palabras que dijiste.

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